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1: Es la hora 20. Dos minutos.
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Primo, ¿cómo están? Tengan ustedes buenas tardes, buenas noches, ya comenzando la renovación a través de las ondas de la Radio Magistral 91.1 acá en la comuna de Cholchol. Esta horita y media con toda la música tropical ranchera. Saludamos a toda la gente que está en la sintonía, sectores rurales, zonas urbanas, comunas vecinas, nuestra señal online también en www.magistralfm.cl. En vivo del estudio número 2, ya iniciando esta programación del día de hoy para acompañarle con la música. Los saluditos y peticiones musicales que ya están acá en nuestra mesa de trabajo. Arrancamos junto a los que hacen posible que estemos junto a ustedes una horita y media compartiendo la música tropical ranchera. 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Iniciando esta programación del día, por supuesto. Y vamos junto a ellos a la música acá en su Radio Magistral.

Estamos disfrutando de la programación, la música en vivo hasta ahora a través de las ondas de la Radio Magistral 91.1 acá en Chorchalá. Así que la música, seguimos juntos por supuesto también a venta de cajas Copalma, le ofrece gas de 5, 11, 15 y 45 kilos. 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Y justo ahí lo vamos a la música acá en la 91.1, tu radio magistral.

Ahí disfrutando de la música, la programación como siempre, tu Radio Magistral, estudio número 2 en vivo, acá en la comuna de Cholchola. ¿Cómo están? ¿Cómo lo está pasando con la música? ¿Se está divirtiendo? ¿Está disfrutando junto a nosotros? Qué bueno. 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Junto a ellos, vamos a la música acá en su radio magistral, desde el estudio número 12 en vivo.

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1: Es la hora 20:31.
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1: Yo estoy de vuelta en Platante Comerciales, aquí comenzando nuestra segunda media horita de programa a través de las ondas de la Radio Magistral 91.1 acá en la comuna de Cholchola. Saludos, Julio, a toda la gente que se está recién integrando a nuestra programación en vivo. Desde el estudio número 2, por supuesto, bienvenido y bienvenida a la programación. Si usted se quedó atrasadita, no importa, todavía los quedan minutitos para compartir con ustedes con la mejor música. 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

Ahí estamos la programación en vivo. Magistral FM 91.1 acá en Cholchol, estudio número 2. Compartiendo la música a esta hora. Saludamos a la gente que está ahí en su casita haciendo el aseo en su negocio, en su taller. En la programación está bailando a esta hora también. Ahí está haciendo alguna que otra cosita. Así saludos a toda la gente que está junto a nosotros en diferentes partes, por supuesto, compartiendo la programación de la 91.1 Magistral FM acá en Cholchol. 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Oye, junto a ellos nos vamos a la música acá en su radio magistral.

Estamos disfrutando la programación, la música. Oye, ¿está bailando usted o no está bailando? ¿Está pasando el frío alguna cosita con la música? Eso es bueno. Y luego se sienten también lo que es ya la cadena magistral con nuestro amigo ahí, Patito Mix Show, desde Traiguena, así con toda la música ahí, toda la música romántica, peticiones musicales, bailables también que hace este chiquillo, sí. Claro, todo está a través de la cadena magistral, luego de las 21:30 horas en adelante, ¿eh? Ahí está Patito Mix Show, ¿eh? Con diferente programación para todas nuestras auditoras y autores que están en la sintonía. 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Y junto a ellos, nos vamos a la música acá en la 91.1, tu radio magistral.

Bueno, 20 ya con 55 minutos. Bueno, seguimos acompañando. Estamos ya en Cantrayén. Le acompañamos. Ahí estábamos conectados con la comuna de Cholchol, chiquillos. Pero ya estamos de regreso. Estamos de regreso acá en la ciudad de Trayén. Le mandamos mucho cariño para todos nuestros fieles y queridos auditores. Están ahí en la sintonía de la radio magistral a través de la 101.3. Bueno, como siempre, estamos en este lindo bloque hasta las 21 con 30 minutitos. 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

Bueno, 21 ya con 9 minutitos. Recuerda que estamos hasta las 21:30 y acompañándole en esta jornada de día. Día 2 ya de septiembre, miércoles 2. Y saludando a todos los sectores rurales, comunidades, reducciones. Como siempre, le mandamos mucho, pero muchos cariños para todos nuestros fieles auditores.

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Ya, 21 ya con 18 minutos, las 9 de la noche, ya con 18 minutitos, ahí seguimos acompañándole como siempre en esta jornada. Recuerde que puedes programar, puedes llamarnos si quieres acá a los estudios de la radio en la ciudad de Traiguén. Hasta las 21:30 estamos en este bloque y recuerde que luego ya nos vamos a enlazar con Galvarino, con Cholchol y pasamos al bloque de románticos y por supuesto le acompañamos durante toda la noche.

Bueno, 21 ya con 24 minutos, ya nos estamos retirando prácticamente de este lindo bloque para que te quedes junto a nosotros, porque luego ya nos enlazamos y pasamos al siguiente bloque musical y le acompañamos hasta las 12 de la noche.

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Bueno, 21 ya con 45 minutos, las 9 ya de la noche, ya con 45 minutos. ¿Qué tal? ¿Cómo están? Muy, pero muy buenas noches. Y un placer saludarles a nuestros fieles y queridos auditores, a quienes se van integrando a la sintonía acá en la ciudad de Traiguén, 101.3. Ahí les mandamos mucho cariño. A quienes se van integrando en la comuna de Cholchol, chiquillos, ahí saludos para todos ustedes que están siempre ahí en la 93.9. Y a quienes nos siguen siempre ahí a través de la señal 91.1 en la comuna de Cholchol, también saludamos a todos los románticos. Bueno, siempre estamos en vivo, ¿no? 21 ya con 46 minutos, puedes programar 452-42-5753. O bien ahí al más 569-5951-0592, el fono de la radio, acá en la ciudad de Traiguén. 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Bueno, recordarle que estamos hasta las 12 de la noche, de 11 a 12 estamos con recuerdos, estaremos con un tema interesante para que te quedes siempre junto a nosotros.

Bueno, las 21 ya con 59 minutos y seguimos acompañándole siempre acá en la ciudad de Trayena y para gran parte de la novena región de la Araucanía. Y le mandamos mucho, mucho cariño para nuestros fieles y queridos auditores que se van integrando a la sintonía. Recordarte que estamos en vivo acá en la ciudad de Traiguén hasta las 12 de la noche. Recordar que estamos las 24 horas del día junto a usted con una linda programación en vivo desde las 7 de la mañana hasta las 12 de la noche. Para quienes quieran programar, recuerda 45-242-5753 o bien ahí al más 569-5951-0592. 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

Bueno, las 10 de la noche ya con 15 minutos, 10 de la noche ya con 15 minutos y seguimos acompañándole como siempre. Recuerda que puedes programar, puedes llamarnos acá a los estudios de la radio en la ciudad de Traiguén. 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

Bueno, 10 de la noche ya con 24 minutos y seguimos acompañándole. Por acá tenemos este hermoso tema, Chayanne, atado a tu amor. Saludando a nuestros fieles auditores que se van integrando a la sintonía, recuerda que puedes programar más 569-5951-0592 o 45242-5753. Siempre estamos en vivo acá en la ciudad de Traiguén. 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

Bueno, cuando ya son exactamente las 10 de la noche, ya con 38 minutos, y seguimos acompañándole. Por acá está Cani García, bajo el mismo cielo, acompañándole a través de la 93.9 en la comuna de Galvarino, 91.1 en la comuna de Cholchol, y acá entra bien a través de la 101.3 Radio Magistral FM. 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

Bueno, seguimos acompañándole el 10 de la noche ya con 46 minutitos. Estamos desde la linda comuna de Traillén, ahí en este lindo bloque romántico. Para gran parte de la novena región, ahí a través de nuestra señal online en www.magistralfm.cl.

0: Es la hora 22, 57 minutos.
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Bueno, las 11 ya de la noche, ya con 7 minutos. 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Bueno, llámenos, escríbanos, recordar que estamos hasta las 12 de la noche en vivo desde Traiguén.

Bueno, 11 y 10 de la noche ya con 16 minutos y seguimos acompañándole, como siempre estamos en vivo y puedes programar 45 242 5753, el fono de la radio acá en la ciudad de Traiguena, y saludando a quienes se van integrando a la sintonía en esta jornada. Por acá tenemos a Julio Iglesias, Por el amor de una mujer.

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Bueno, 11:10 ya con 28 minutos. Recordarle que estamos siempre hasta las 12 de la noche y estamos escuchando Juan Gabriel, Yo Nací Para Vivir. Un buen tema, al igual que uno de Los Ángeles Negros por Ti o Amor por Ti, solicitado por acá a nuestras redes sociales. Acompañándole como siempre hasta las 12 de la noche y saludando a todos quienes están trabajando, laborando en turnos, hospitales, consultorios, hogares de adultos mayores.

Bueno, 11 de la noche ya con 36 minutos. Bueno, ahí estábamos escuchando al gran Leonardo Fabio, ¿eh? Un muy buen tema. Ella, saludos para quienes se van integrando a la sintonía. 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

11, ya de la noche, ya con 42 minutos. Y seguimos acompañándole y estábamos escuchando Los Temerarios. ¿Eh? Ven porque te necesito. Recuerda que estamos hasta las 12 de la noche ahí acompañándole. Recuerda que también puedes programar 45242 5753. Por acá me pidieron un tema de José José, 40 y 20.

Bueno, 11 de la noche ya con 52 minutos, ya prácticamente nos estamos retirando en esta oportunidad de día miércoles. Pero como siempre le acompañamos de lunes a jueves en este lindo programa para que te quedes con nosotros, hacer la invitación para que te quedes en la linda programación nocturna que tenemos para ti. 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Bueno, esperando que tengan una linda noche y nos reencontramos mañana, si Dios así lo permite, en otro programa más. Último programa, jueves, tenemos el último programa de la semanita. Que tengan lindo turno y, por supuesto, para quienes se van a descansar ahí, algunos se van a quedar ahí en la sintonía de la radio, tenemos una linda programación. Bendiciones, que tengan linda noche.

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0: Es la hora 7:01.
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dando gracias a Dios por un nuevo despertar, un nuevo día, esperando que Él nos acompañe, que nos guíe, nos ilumine, nos dé fe, optimismo, esperanza para enfrentar una nueva jornada. Saludos para la 93.9 en la comuna de Galvarino, 91.1 en la comuna de Cholchol y en Traiguén a través de la 101.3. Nos siguen ahí a través de nuestra señal online, ahí en el www.magistralfm.cl. 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Además, despachan de forma rápida y ágil en la comuna de Lautaro. 7 de la mañana con 7 minutitos, dando ya la bienvenida a este lindo bloque matinal.

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1: Bueno, 7 de la mañana con 11 minutos ya. A levantarse, chiquillos. Hay que ir a trabajar, a laborar. Los niños, le mando muchos besos, besos, besitos, besos a todos los niños. Quienes se levantan tempranito para ir al colegio. Hay que ir a estudiar, estudia, me decía mi mamá siempre, estudia, patito. Ahí saludos para todos los tíos, las tías de los furgones ahí, a quienes andan tempranito buscando a los niños. Que les vaya muy, pero muy bien, que tengan una linda jornada de día jueves. Primer jueves, chiquillos, primer jueves del mes de septiembre. ¿Qué te parece? Ya, saludando a quienes se van integrando a la sintonía en la comuna de Galvarino tempranito. En la comuna de Cholchol, saludo para todos mis buenos amigos por allá. Quienes nos acompañan todas las mañanitas.

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1: Ya, ahí estaba el baile de la Conconilla. Oye, 7 de la mañana con 15 minutos, avanza muy rápido la hora. Bueno, vamos levantándonos, tómese un buen y rico desayunito ahí en compañía de la patrona. Unos huevitos revueltos, un pancito. Oye, un pancito tostadito, chiquillo, con margarina, aunque sea, lo que sea. Saludo para quienes se van integrando por primera vez a nuestra linda programación que tenemos todas las mañanitas. Ahí te acompañamos con toda la buena onda a través de las diferentes señales de Radio Magistral. Hasta las 9, siempre estamos en este bloque, chiquillo, ¿eh? Tempranito, le acompañamos. A quienes van viajando a la pega, a quienes van de regreso del turno de noche. Sí, tan tedioso ese turno. ¿Sí o no? ¿Sí o no que sí? Oye, es tedioso el turno de noche. Por más que queramos trabajar bien, pero la noche se ha hecho para dormir, chiquillos. ¿Sí o no que sí? De más, pues, ¿no? No sé quién habrá inventado. No sé quién habrá inventado, no sé, todo el turno de noche. No sé. Ya, esperando que lleguen bien a la casita nada más. Oye, y lleguen tirando piedra, pues cabrón, sí. Saludos para la locomoción colectiva, línea 1 y 2, acá en Trayena, quienes andan trabajando tempranito.

Son las 7 de la mañana, ya con 23 minutos. 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

0: Es la hora 7:29 minutos.
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las 7 de la mañana, 41 minutos. Las 7 de la mañana, ya con 41 minutitos. Y le mando mucho, mucho cariño para todos nuestros fieles auditores que están integrándose, digo, por primera vez. Bueno, llámenos, escríbanos, pónganse en contacto con la radio. Siempre estamos en vivo, chiquillos. 7 de la mañana, 41 minutos. Le mando mucho cariño para mi gente acá en Traiguén. Nos escuchan ahí a través de la 101.3. La dueña de casa también ahí. Saludos para mis queridos adultos mayores. Mi querido adulto mayor, ahí le mando muchos besos, besos. Saludos, señora. Esperando que tenga linda jornada. Y buenos amigos también ahí. Los diferentes hogares de adultos mayores que nos escuchan tempranito en la mañana. Oye, los levantan muy temprano los chiquillos ahí, así que. Saludo para ustedes. Tómense todo el desayuno. Cómense toda la comidita. Háganle caso a las cuidadoras. A todos los adultos mayores que están en casita, en los sectores rurales, también le mando muchos bechos, bechos, bechitos. Esperando que tengamos una muy buena jornada. Salud, dice por acá Patito. Perdón, saludos, dice. ¿Eh? Y como ya es septiembre, dice por acá, como que me confundo entre salud y saludos, dice por acá. Ay, andamos de gracioso. Andamos de gracioso hoy día. 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

0: Ya, oye, saludos para Alvarito, que está en sintonía de la radio. Vengo saliendo de la ducha, dijo.
1: ¡Pero

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1: Bueno, las 7 de la mañana con 50 minutos, ahí seguimos acompañándole, como siempre en vivo acá en la ciudad de Traiguén, mientras te levantas, mientras te preparas para ir a trabajar. Algunas personas que entran más tardecito, algunos entran a las 8, a las 9 y así. Otros llegan a las 10, otros llegan a las 10 y media, otros llegan a las 11. Otros llegan cuando quieren, ¿no es cierto? Ya. Nosotros estamos desde las 7 de la mañana todos los días en punto y le acompañamos. Bueno, yo llego tempranito acá a la radio, llego como a las 6 de la mañana, tengo que hacer juego. Hoy andaba picando leña, ahora andaba picando leña. ¿No es cierto? Ahí está, ahora está tratando de hacer fueguito, ¿no es cierto? Porque no quiere prender. Es que no tengo hacha, porque vamos a hacer astillita chiquitita. Pero tengo. Bueno, para Navidad voy a pedir un regalo. Voy a pedir un hacha. Eso es verdad. Sí. Ya, oye, 7 de la mañana con 51 minutos. 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
1: Bueno, 7 de la mañana con 55 minutos ya. Bueno, seguimos acompañándole como siempre en esta jornada. Día jueves. Jueves 3 de septiembre. Y saludamos a todos los Gregorio que están de onomástico hoy día. Muchas felicidades, Gregorio. Está de onomástico hoy día. Muchas felicidades. Gregorio. ¿Tiene algún Gregorio de amigo por ahí? En la familia, no sé, ¿hay algún Gregorio? Bueno, salúdelo porque hoy día está de onomástico. Bueno, y quienes están cumpliendo añitos hoy día, muchas felicidades, que lo pasen bien. 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Happy birthday to you. 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
1: Que lo cumplas feliz. Que lo pasen muy bien, chiquillo. Que cumplan muchos años más. Que sean viejitos. Que sean arrugaditos. Y que le digan cabeza de cebolla. Que le digan cabeza de ajo. No, cebolla no. Ah, así. Ahí sí. Que cumplan mucho más y lo mejor de todo, desearle una excelente salud. Salud, ah, no salud. Son dos cosas distintas. Como dijo nuestro amigo por ahí, dijo: salud, patito, dijo. Pero, perdón, saludos, patito. Ya, hoy alcanzamos un temita más. Alcanzamos un temita más, sí. Como siempre, acompañándole en Galvarino 93.9. En la comuna de Chulchón 91.1 y acá en Traiguén 101.3.

0: Es la hora 8 en punto.
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Ya, 8 de la mañana con 9 minutos. Bueno, como siempre, estamos hasta las 9 de la mañana ahí acompañándole.

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Bueno, llámenos, escríbanos, póngase en contacto con la radio. Recuerda que estamos hasta las 9 de la mañana, siempre en vivo. Saludando ahí a nuestros fieles auditores en el sector rural, le mando un cariñoso saludo para allá, para Colpinorte. Saludos para la comunidad Bartolo Petrehuén.

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2: Ya, 8 de la mañana con 15 minutos. 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

llámenos, escríbanos, pónganse en contacto con la radio. 8 de la mañana ya con 21 minutos a nuestro fono habilitadísimo 45 242 57 53, o bien ahí el más 569 59 51 0592. Ya, ahí está el fono fijo, el fono WhatsApp de la radio acá en la ciudad de Traiguera. Ahí te puedes poner en contacto con nosotros, chiquillo. Siempre estamos en vivo desde las 7 de la mañana y hasta las 12 de la noche. Te puedes poner en contacto con nosotros siempre, siempre. Estamos en vivo desde las 7 hasta las 12, con las 24 horas junto a usted. Un saludo para quienes se van integrando a esta hora de...

0: Es la hora 8:30 minutos.
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Bueno, 8 de la mañana con 35 minutitos. Bueno, ya estamos de regreso. Ahí le mando muchos cariños para todos nuestros fieles auditores que se van integrando en la 93.9. En Traiguén 101.3 y en la comuna de Cholchol 91.1. Recuerda que nos pueden llamar, programar acá los estudios de la radio al 45 242 57 53 y al foro WhatsApp ahí al más 569 59 51 05 92. 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

8 de la mañana, 43 minutos. 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Saludo para quienes se van integrando a esta hora de la mañana. Becho, bechito, bechón para todos. Mi fiel y querido auditor, recordarte que estamos las 24 horas del día junto a usted para que te pongas en contacto con tu Radio Magistral FM.

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1: ¡Levántate! Ya, 8 de la mañana, 49, la 8 ya de la mañana, ya con 49 minutos. Oye, ¿cómo pasa la hora? Oye, se pasa volando. Ya, estaba conversando con mi secretaria por acá, ¿no es cierto? Ahí que me trajo pancito con quesito hoy día. Y yo la estaba mandando a que fuera a picar leña, porque no queda leña. Ya, vaya nomás, soy de secretaria, ya a picar un poquito más leña, porque no hay más, mire. No sé, no tenemos hacha, idea con qué puede picar leña. De la mañana con 50 minutos. Oye, nos quedan algunos minutos todavía para compartir junto a nuestro público, a nuestros auditores. Fieles auditores que están siempre en sintonía de la radio tempranito. Bueno, y como siempre, cada día llegando más lejos y a más auditores, Radio Magistral FM. Estamos muy contentos, muy felices por la tremenda recepción, por el cariño. Muchísimas gracias. Oye, por esas tortillitas que me vinieron a dejar acá en la radio. Vinieron a dejar unas tortillitas, chiquillos, rica, exquisita, ¿eh? Me hicieron en la mañana, hermano. Así que muchas gracias por ese cariño incondicional a toda la gente, sobre todo en el sector rural, ¿eh? Aquí. Hoy lo trae una señora, no me van a creer, ¿eh? Ustedes no me trajo una gallina, cabrón. No, en serio. Me dijo, ¿usted sabe matar la gallina? Me dijo. Y yo la quedé mirando a la señora nomás, y yo. Si no se la mato yo, me dijo, no hay problema. Ay, que a mí como que me da, no sé. Yo sé que tenemos que comer pollo, los seres humanos comimos, pero a mí, no sé, como que me da algo en realidad ahí, con los animalitos. Con todo, sea la ave, animalito, lo que sea en realidad. Oye, me acuerdo cuando teníamos un chanchito. Cuando éramos pequeños y nuestros padres lo mataron el chanchito para comer, ¿no? Yo no quería comer nada. Me dio pena, me puse a llorar. Así que le dije a la señora, no, llévese la gallina, señora, muchas gracias, le dije yo, porque llévesela nomás, le dije. Oye, la gallina me miraba a los ojos, gracias, me decía, gracias. Oye, pero lo de las tortillas es verdad. Sí, me trajeron dos tortillitas ahora en la mañana, calentitas. Así que muchas gracias. Muchísimas gracias por las tortillitas, de verdad. Ya, 8 de la mañana con 52 minutos, a las 8 de la mañana alcanzamos un temita más para después retirarnos. Oye, hay varios temas que no vamos a alcanzar, chiquillos, ya, así que ahí les pido disculpas. A veces alcanzamos y a veces no. Saludos para Roberto, que se viene integrando. Me había pedido algo de los charros, pero Roberto, no vamos a alcanzar tu tema tampoco.

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1: Ya, 8 de la mañana con 56, las 8 ya de la mañana ya con 56 minutitos. Oye, despedimos a nuestros auspiciadores, ya, ¿no es cierto? Oye, luego ya a las 10 de la mañana nos conectamos con Cholchol. ¿Qué le parece? Bueno, y nos vamos a despedir de la 93.9 en la comuna de Galvarino. Nos vamos a despedir de la 91.1 en la comuna de Cholchol para que los niños, le digo yo, los niños, mira que me salió lindo. Porque de niño no tienen nada, pues. Hace rato que dejaron de ser niños ya. Y esa inocencia, chiquillos, no tiene nada. Ya, los colegas ahora ya. Ya está acostumbrado a decir así, de cariño, los niños, las niñas, así como que. Ya, los chiquillos, vamos a decirle los chiquillos, los cabros, los colegas. Ya van a hacer su matinal por allá por Galvarino y también por la comuna de Cholchol. Bueno, yo me quedo una horita más acá en la hora del copucheo. Bueno, esperando que se queden junto a nosotros, tenemos una linda programación para usted durante toda la mañana. En esta jornada día jueves 3 ya de septiembre. Ya, nos vamos a una pausa. Y regresamos de inmediato ahí para que te quedes junto a nosotros.
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Bueno, 9 de la mañana ya con 3 minutos, 9 ya de la mañana ya con 3 minutitos. Bueno, ya estamos acá en la ciudad de Traiguén, chiquillo, en nuestro matinal. Le acompañamos como siempre hasta las 10 de la mañana ahí para que te pongas en contacto con nosotros. Siempre estamos en vivo. 9 de la mañana ya con 3 minutitos en esta jornada día jueves. Jueves 3 de septiembre. 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

Bueno, 9 de la mañana ya con 18 minutitos. Bueno, seguimos acompañándole como siempre. 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

Bueno, 9 de la mañana ya con 38 minutos, las 9 ya con 38 minutos. Hoy nos vamos con agenda deportiva como siempre, como todos los días en este horario. Oye, Carlitos Palacio marcó un importante gol en Boca Juniors, ¿eh?, en la Copa Argentina. Fíjate que el chileno ingresó en el segundo tiempo, donde tuvo un penal clave en la definición del paso a los cuartos de final contra este equipo Vélez Sarsfield, ¿no es cierto? Ahí. Y bueno, Carlitos Palacio vuelve a sumar con Boca Juniors. Bueno, esta vez anotando un gol en la definición a penales contra Vélez Sarsfield, los octavos de final de la Copa Argentina. Bueno, el chileno ha tenido un año de recuperación, ¿eh?, tras operarse de la rodilla. Todavía no logra consolidarse en este equipo, por lo que va sumando puntitos, ¿ya? Pero ahora ingresó para la definición desde los 12 pasos, donde demostró que todavía tiene la categoría que le valieron ser llamado, ¿no es cierto?, ahí la joya, como una anotación fundamental. Esperamos que Carlitos Palacio se siga recuperando, ¿no es cierto?, y siga obviamente dando ¿no es cierto?, ahí satisfacciones tanto al fútbol chileno como obviamente en este momento donde está jugando. Ahí, que bueno, me parece bien que se, ¿no es cierto?, se empiece a recuperar. No ha tenido un buen pasar por Argentina. Independiente se baja de la lucha por quitarle a Juan Martín Lucero a la Universidad de Chile. Bueno, el cierre del libro de pases, además del alto salario del argentino, hicieron que ni se acercaran a tener conversaciones. Todo quedó en un solo rumor. Universidad de Chile, bueno, estuvo una alerta ante la opción de perder otro jugador más. La verdad que hace rato ya, ¿no es cierto?, ahí están perdiendo jugadores tras la salida de Lucas Asadi, ¿no es cierto?, al fútbol sueco. Que fue un verdadero terremoto ahí en la interna, ¿no es cierto?, ahí, bueno, significando dos derrotas consecutivas. Pero bueno, ahora el mercado argentino ahí que apuntaba nuevamente a la U, pero con una opción de sacar a uno de los delanteros de la presente temporada, Juan Martín Lucero. Bueno, si bien la U asegura que nunca existió alguna negociación, bueno, desde los vecinos país, la información revelaba que el cuadro de Avellaneda buscó un préstamo, aunque la opción era dividir el sueldo entre ambos equipos, pero la verdad que al final el alto sueldo que tiene no dio para este equipo para que pudieran cancelarle. Buscaron un préstamo para poder llevárselo a este excelente jugador, pero la verdad que no pudieron. Así que al final, ¿no es cierto?, ahí quedó en nada. Bueno, la respuesta de TNT Sport al llamado FUNA por el caso Javier Correa, ahí equipo dijo, ¿no es cierto?, ahí Johnny Herrera compartió algún tipo de comunicación de este tipo, la imagen en Deportivo Junto, dejando claro que la unidad del grupo, de los hinchas, piden, ¿no es cierto?, ahí que tiene que ser un poquitito más respetuosa, dijo. Bueno, los ánimos quedaron bastante calientes, pero luego, ¿no es cierto?, ahí de que la declaración de Javier Correa, dejando claro su molestia contra el canal, dijo la verdad que no solamente dijo Johnny Herrera es el canal, sino es la mayoría de los chilenos que no está de acuerdo. Puede ser un muy buen jugador Javier Correa, pero tampoco estamos de acuerdo en que se burle con gestos obscenos. Por ese mismo motivo, antiguamente había sido sancionado. En esta oportunidad nuevamente fue sancionado. Entonces, obviamente, yo creo que la mayoría de los colocolinos están en desacuerdo con esto, porque fíjate que le dan fechas. Están fuera del partido, pues ya serían en total, ¿no es cierto?, ahí con los puros gestos que ha hecho Correa, como más o menos unas 5 sanciones, entre otros partidos y este, 5 partidos que le han dado, que no puede jugar. Entonces eso le afecta al club, le afecta al equipo, ¿ya? Entonces, obviamente, no solamente la molestia de TNT, que lo dijo Johnny Herrera, es de todos los colocolinos y la mayoría de los chilenos, que no les gusta ese actuar de este tipo de gente que son así. Entonces al final le causan un daño al mismo equipo. Es el problema que tienen, ¿no es cierto? Y ellos dicen, no, yo es que como que se las dan de choro, pero la verdad que están causando un tremendo equipo, un daño al equipo de Colo Colo. Eso es lo que está haciendo Javier Correa. Entonces, yo creo que por ahí necesita un buen tirón de oreja. Yo creo que se lo han dado la dirigencia, el director técnico. Yo creo que le han dado su buen tirón de oreja, pero parece que no entiende, fíjate. No ha aprendido, porque lo volvió a hacer de nuevo y va a volver a ser sancionado. 2 fechas me parece mucho que le dieron.
definitivo ya, definitivo. Me parece que le dieron dos fechas, dos partidos sin jugar. ¿Ves? Entonces tiene consecuencia todo esto. Le quita un jugador a Colo Colo. Está mal eso. Bueno, cancha neutral. El estadio donde se reanudará el suspendido Coquimbo Unido versus Huachipato. La NFL determinó que los poco más de 20 minutos que quedan por jugar se reanuden en un recinto neutral, dijo. Bueno, Coquimbo Unido versus Huachipato fue el partido que se robó todas las miradas en la pasada fecha 21 de la Liga Primera. Lamentablemente lo hizo por motivo menos deseado, ya que terminó siendo suspendido por el lanzamiento de fuego artificial en la cancha, ¿se acuerda? Bueno, hinchas del cuadro pirata hicieron detener el partido cuando iban los 68 minutos. Faltaban como 20 minutos más o menos para jugar. Ya cuando caía 1-0, arrojando elementos pirotécnicos dentro de la cancha, por lo tanto fue suspendido. Y ahora se van a jugar, ¿no es cierto? Ahí, se van a jugar los 20 minutos restantes, pues, porque 20 minutos es harto, chiquillo, y puede, ¿no es cierto?, ahí dar vuelta el partido. Bueno, es otra situación, pero fue suspendido por motivo de seguridad. Bueno, y este compromiso lo dejaron en claro. Y ojo, apenas pasaron unos días para ver la postura oficial del ente rector de la NFP. ¿Eh? Ojo con eso también. Y reanudan cancha neutral el Coquimbo versus Huachipato. Pese a lo grave de estos incidentes, el directorio de la NFP decidió que este compromiso se reanudará próximo miércoles 16 de septiembre a las 6 de la tarde en el Estadio Municipal de La Cisterna. Ambos elencos ya fueron notificados de esta determinación, e incluso su información consolidada, ya que figura un sitio web ya donde dijeron que esto va a ser de esa manera. Y se van a jugar los 20 minutos restantes, ya. Vamos a ver qué es lo que pasa, porque lo que pasa, ¿no es cierto? Ahí, si es que en una de esas pueden dar vuelta al partido, bueno, pero igual se tienen que jugar esos 20 minutos, no pueden perderse, porque iban, aparte que iban, ¿no es cierto?, iban perdiendo el partido, pero pueden darlo vuelta en una de esas. Apareció Pinilla en, vamos a tocar este temita de Pinilla, ya que es futbolista. Mauricio Pinilla explicó su voz. Excepto ahí lo que está sucediendo, estoy en mi mujer en mejor momento, dijo el exjugador. Ha llamado la atención por su forma de hablar, tanto en el canto como en los programas de fútbol, y obviamente la mayoría de los cercanos, dice Pinilla, es un protagonista como Fiebre Canto en las noches en el canal de Chilevisión, donde tuvo una llamativa interpretación del tema Si tú no vuelves, de Miguel Bosé. Esto porque, tal como ha pasado en los programas, no sé, estoy de su canal, sus seguidores alertaron por la lengua trabosa a la hora de hablar y dijeron que estaba copeteado. Al igual que otro periodista que apareció por ahí, no sé, esto, que dijeron que estaba copeteado. ¿Se acuerda de Cavada, que salió ahí en televisión, en vivo? Estaba copeteado. Bueno, ahí también dijeron lo mismo acá, que se le trababa la lengua, hablaba medio raro, parece que se había mandado su... Bueno, huiscachos, dijeron ahí, pero solamente, bueno, nada se ha comprobado. Bueno, la viernes 4 de septiembre, Concepción con Audax Italiano a las 20:30, chiquillos. ¿Ya? Es un buen partido para mañana. Mañana a las 20:30. El sábado, Everton con Universidad Católica a las 5:30. Eso es. Y también hay un partido a las 20 horas de la Universidad de Chile con Coquimbo Unido a las 20 horas este sábado. Domingo 6 de septiembre, La Serena con Ñublense juegan a las 12:30. O'Higgins con Unión La Calera a las 14:45. Y Huachipato con Colo Colo juegan este domingo a las 5 de la tarde, chiquillos. Ya hay un buen partido, ahí juega Colo Colo. Correa no va a jugar, ¿ves? Ahí tienen consecuencias, dos partidos. Huachipato, Colo Colo, 17 horas este domingo, domingo 6 de septiembre. Colo Colo, 52 puntitos en el campeonato, Universidad Católica con 36, al igual que Universidad de Chile, Everton 33 con Palestino,
Ñublense con 32, Limache con 30, Concepción con 30, Coquimbo con 29 y La Serena colista con 27 puntos. San Pedri, 22 tantos, goleador del campeonato. Correa, ¿no es cierto?, del que estábamos hablando, de Colo-Colo, 12 unidades, lo sigue, ¿no es cierto?, a 10 goles de San Pedri. Ya, 9 de la mañana, 48 minutitos, vamos con un temita, luego ya con el horóscopo. Me estaban comentando por interno. Luego ya nos conectamos a las 10 con la Dani. Así que nos vamos a dar el horóscopo porque la Dani da el horóscopo, pues chiquillo. Vamos a estar repitiendo el horóscopo. Sí. ¿Se lo dejamos a la Dani? Me estaba hablando por acá por interno ahí. A las 10 conectamos con la Daniela ya en Cholchol.

Bueno, 9 de la mañana ya con 54 minutitos. Nos vamos a retirar con un temita de GIT. No hieras mi corazón, se llama el tema de GIT, chiquillo. Luego nos vamos a la pausa. Y regresamos ya conectado con la comuna de Cholchola, y para que te quedes con nosotros, tenemos una linda programación. Se van a quedar en compañía de la Daniela desde la comuna de Cholchol. Ahí vamos a lo vamos a integrar, ¿no es cierto?, allá a su matinal. Va a estar también acá en la ciudad de Traiguena. Hacerle la invitación. Ya, ¿qué dice por acá? Llueve de mojada, se lo vamos a... Ah, ya, si esto es un temita de Maná, le vamos a decir a la Dani que lo toque por allá también, allá después de las 10 de la mañana. 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Ya, nos vamos, señorita secretaria, se me queda algo en el tintero, ¿no? Está comiendo pan ella ahí. Voy a hablar. Está comiendo pancito con quesito. Me hace con la manito nomás. Me hace con la manito, me hace... me dice... Ya. La dejamos que coma pancito tranquila. Nos vamos con GIT, chiquillos. Quédese con nosotros.

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Continuamos con música a través de todas las frecuencias de esta mañanita magistral, 91.1, 101.3.

de la mañana, 22 minutitos. Vamos a seguir revisando información. Y esta dice lo siguiente: fin de los multifondos. Afiliados serán traspasados automáticamente en abril de 2027. Los afiliados al sistema de AFP no tendrán que realizar ningún trámite para el fin de multifondos. Y su incorporación a los nuevos fondos generacionales comenzará a regir en abril de 2027. Así fue como lo explicó el presidente del Consejo Consultivo Previsional, Pedro Pizarro, quien detalló que cada persona será asignada automáticamente a uno de los 10 grupos establecidos según su edad. Nada, dijo, a usted le van a avisar porque como esto es por edad, la edad es un dato conocido de cada uno de nosotros, respondió al ser consultado sobre las gestiones que deberán efectuar los afiliados. La administradora en que uno esté tiene que generar estas 10 cohortes, que en el fondo son estos 10 vehículos de inversión. Y a uno se le va a incorporar ahí automáticamente en la que corresponda por edad. Así va a ser este nuevo proceso. El nuevo régimen eliminará los actuales multifondos A, B, C, D y E, entre los cuales los afiliados pueden escoger y trasladar sus ahorros obligatorios.

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1: Es la hora 10:30 minutos.
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de la mañana, 35 minutitos. 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

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Y vamos a revisar una información que es bastante relevante en este inicio del mes de septiembre. Septiembre nos invita a hablar de un tema que muchas veces cuesta poner sobre la mesa, que es la prevención del suicidio. ¿Qué significa septiembre amarillo? ¿Por qué se conmemora durante todo el mes? Septiembre amarillo busca abrir la conversación sobre la salud mental, la prevención, la importancia de acompañar, de pedir ayuda a tiempo. Septiembre esta vez llega acompañado de una campaña que busca poner sobre la mesa este tema, que siempre está rodeado de silencios incómodos, pero es necesario visibilizarlo.

a través de esta campaña internacional que está dedicada a generar conciencia sobre la prevención del suicidio, la promoción también de la salud mental. A lo largo de todo este mes se realizan actividades, campañas informativas, conversaciones que buscan visibilizar la importancia de hablar sobre las emociones, acercar a las personas también a recursos de apoyo. Principal de este movimiento es recordar que la salud mental forma parte del bienestar general, que hablar sobre lo que sentimos puede ser un primer paso para recibir este acompañamiento. También busca combatir el estigma que todavía existe alrededor de problemas como la depresión, la ansiedad, las crisis emocionales, que son temas que yo no sé si todas las personas hablan abiertamente. Entonces, durante septiembre el color amarillo suele aparecer en estas campañas, actividades y mensajes en redes sociales como un símbolo relacionado con la esperanza, la vida y la prevención. El año pasado, 2025, en nuestro país estuvo bastante compleja la situación. Creo que fue uno de los años donde tuvimos más noticias de estos desenlaces fatales. Y el tema es que a veces las señales no son evidentes. Puede ser esa persona que comienza a aislarse, que deja de participar en aquellos que antes disfrutaba, que se muestra permanentemente agotada, triste, irritable, quizás desesperanzada. Puede ser alguien también en nuestro círculo cercano que poquito a poco empieza a dejar de contestar los mensajes, que ya no quiere salir, que no sé, puede comentar frases así como: ya no puedo más, estoy cansada, siento que soy una carga, no tiene sentido seguir. Yo encuentro que ya escuchar este tipo de frases pone en evidencia que una persona no se siente bien. No significa que necesariamente exista la idea de tener esta conducta que vaya a terminar en este desenlace, pero sí pueden ser señales de que alguien está atravesando un momento difícil y necesita que nos acerquemos. Y bueno, uno de los puntos importantes que podemos hacer nosotros como ciudadanía, como vecinos, como vecinas, como amigos, es que no necesariamente necesitamos tener las palabras perfectas, sino que aprender a escuchar, a tener una escucha activa. Muchas veces basta con acercarnos un poquito, preguntarle a la persona que notamos que se siente diferente: te he notado distinto, te he notado distinta, ¿cómo estás? Estoy aquí si es que necesitas hablar, lo que estás sintiendo se importa y estoy aquí para escucharte. De repente son palabras pequeñas, pero que van a tener un impacto importante en la otra persona. Y sobre todo escuchar sin minimizar, no decir: oye, pero tienes que ser fuerte, sé optimista. Creo que este tipo de cosas, cuando una persona se siente mal, es realmente demasiado a pedir. Creo que una de las frases que una persona que está triste no quiere escuchar es: oye, tienes que ser fuerte. Si alguien nos expresa qué es lo que está pensando en cuanto a cómo se siente, a cómo son sus emociones, bueno, poder preguntar directamente, poder escuchar también con esta escucha activa que estábamos comentando. Así que podemos comprometernos como comunidad, no dejar solo a una persona que está en una situación de riesgo, involucrar a alguien de confianza, ayudarla a acceder quizás a atención profesional si es que se puede, especialmente si es que existe un riesgo inminente. Y recordar que acompañar no significa cargar solos con el problema, significa estar presente, conectar con estas personas. Todos hemos pasado por alguna situación así y la verdad es que yo creo que las personas que llegan a tomar esta decisión de partir de esta manera no tiene que ver con que quieran terminar con su vida, tienen que ver con que quieren acabar con este dolor con el que no quieren seguir cargando. Preguntemos, escuchemos, acompañemos. Tenemos que ser expertos para poder mostrar esta preocupación por alguien. A veces simplemente estar, escuchar, tomar en serio lo que la otra persona siente puede ser el primer paso para pedir ayuda. Y que este sea nuestro compromiso como comunidad, que nadie tenga que enfrentar su dolor en silencio. Yo creo que la clave está en conversar. Porque precisamente...

minutos nos separan de las 11 de la mañana. Ya tenemos lista la sugerencia para nuestro especial musical. También vamos a estar revisando las predicciones de los signos zodiacales en un ratito más. Y les vamos a recordar también a quienes no han hecho su canje del cupón del gas. Este es el último mes en el que pueden hacerlo. Después ya...

0: estaba pensando en el menú. ¿Qué es lo que más te gusta del 18? Las empanaditas, el mote con huesillo, los anticuchos, los choripanes o el asado. A mí me gustan todos en ese mismo orden. Así mismo. No, yo creo que mi favorita siempre y de todo el año, la empanada. Pero yo soy de esas personas que come empanada durante todo el año. Todo el año. Mi dieta, la base alimentaria de mi cadena alimenticia, siempre es en base a empanadas. De todos los tipos. Pero lo que me gusta de las fiestas patrias es que hay hartas. Y me encanta en la mañana levantarme y encontrarme con la asadera así como en el horno, con las empanadas frías. ¡Qué rico! Así mismo, así mismo. Como que las empanadas de un día para otro cuando quedan así como... como reposando, yo encuentro que quedan mejor. Nos vamos a ir a una pausa y ya regresamos. 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

0: de la mañana, 3 minutitos. 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Oye, nos vamos a ir hoy con los signos zodiacales, pero vamos a enfocarnos en una parte específica. Lo que no tiene que hacer cada signo zodiacal en el amor en este día jueves 3 de septiembre.
1: Es con P.O.P. OK.
0: Comenzamos con Aries. Atención, Aries. Aries, no actúe por impulso. Si alguien demora en responder, no le mande 5 mensajes seguidos ni arme una película completa. Respire antes de reaccionar, Aries. Tauro, no se aferre a nadie por costumbre, Tauro. Que una relación haya durado mucho no significa necesariamente que siga siendo buena para usted, Tauro. No confunda la estabilidad con el conformismo.

0: que uno tiene que hacer en el amor, Leo? No convierta cada discusión en una batalla por tener la razón. En este día, ganar una discusión puede ser mucho menos importante que no perder el vínculo.
1: It's gonna be all, be all.
0: Virgo, deje de analizar cada palabra. Cambio de tono. Tratar de leer entre líneas. A veces simplemente un ok es eso. Lo que es, un ok. No busque problemas donde todavía no los hay. Libra, tiene que aprender a no mantener relaciones solamente para evitar estar solo. Este día te invita a preguntarte, Libra, ¿estoy feliz o simplemente estoy evitando tomar una decisión? Escorpión, no investigue, no persiga ni intente controlar. Si necesita revisar cada movimiento de alguien para sentir tranquilidad, quizás el problema ya no es lo que hace la otra persona, sino la confianza que existe dentro de la relación. Sagitario, el consejo en el amor para Sagitario hoy es que no se escape cuando las cosas se pongan serias. Puedes amar tu libertad y al mismo tiempo construir un vínculo profundo. Comprometerse no significa necesariamente perderse, Sagitario.

Capricornio. Me iba a pasar derechito para Acuario, pero nos faltaba Capricornio. Capricornio, no ponga en el amor siempre lo que sobra, las migajas que quedan. No sea así, Capricornio, no lo ponga al final de la lista. Usted siempre pone el trabajo, responsabilidades, platitas, proyectos. Y sí, claramente todo importa, Capricornio, pero una relación también necesita de tiempo, también necesita presencia. Acuario, no esconda los sentimientos detrás de "yo siempre estoy bien". Este día puede pedirte algo que quizás te cuesta y que se trata justamente de empezar a hablar lo que realmente estás sintiendo, Acuario.

veces el amor, no persigas amores de fantasía. Este día puede traer claridad, acercamientos sinceros y buenas noticias en el amor. Déjate sorprender. Lo que llegue puede ser más bonito de lo que estabas esperando. Ahí estaríamos con las predicciones para los signos zodiacales. Y nos vamos a ir con nuestro especial musical que hemos revisado muchas veces. No sé si esta vez vamos a dar la biografía que hemos dado 300 días en este año. Pero nos vamos directamente a Romulgue. Hoy se me quedó pegado acá esto. Aplausos, Soto. Oye, nos vamos con este tremendo especial musical.

mañana, 21 minutitos, y seguimos disfrutando de este especial musical. 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

queridas amigas, ya vamos llegando al final, queridos amigos, de este especial musical. Espero que hayan podido tender toda la ropa, terminar de trapear. A esta hora de la mañana, 11 de la mañana, 29 minutitos. Y nos vamos a ir con el último temita de Leandro y Leonardo. Saludando cariñosamente a quienes nos escuchan en Trellín a través de la 101.3, a quienes nos escuchan en Cholchol en la 91.1. Nos vamos a ir con el último temita y luego regresamos con todo el folclore. 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

0: Es la hora 11:34.
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11:53. 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

despidiendo de este bloquecito folclórico para encontrarnos en un ratito más con lo mejor de la programación ranchera. No te despegues de la sintonía porque en un ratito regresamos con toda la información de tu municipio al día. 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
1: Es la hora 12:02.

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2: Es la hora 12:28 minutos.
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0: Ya cuando nos va faltando 15 minutitos para las 13 horas, comenzamos el espacio de Tu Municipio al Día para conocer las distintas iniciativas, actividades que se están desarrollando en nuestra comuna. Y hoy queremos conversar sobre cultura. Porque obviamente las tradiciones, el arte son fundamentales para fortalecer nuestra comunidad. Y para contarnos todos estos detalles, hoy nos acompaña la señorita Loreto Sepúlveda, encargada de Cultura, que nos viene a presentar y comentar un poquito sobre los nuevos talleres que se están impulsando precisamente de esta área. Así que le damos la bienvenida a los micrófonos de Radio Magistral. ¿Cómo está?
1: ¿Cómo estás, Daniela?
0: Bien, bien aquí, calentita.
1: Sí. Está rico el día de hoy.
0: Sí.
1: Bueno, saludar a todos los vecinos y vecinas de nuestra comuna de Cholchol. Un afectuoso saludo a todos los vecinos de la parte urbana, como rural también, a las comunidades y a todos los que escuchan la Radio Magistral el día de hoy. Vengo con algunas novedades del programa de cultura, así que los vecinos que están escuchando, para que estén
0: atención,
1: bien atentos, ¿ya? Nosotros hace un tiempo atrás, contarte, Carolina, que postulamos a un proyecto de la Seremi de Cultura para poder implementar algunos talleres en la municipalidad, ¿ya? Y nos adjudicamos este proyecto gracias igual a la gestión de nuestro alcalde, donde vamos a tener hasta el mes de noviembre, y comenzamos el 21 de septiembre con este taller. 4 talleres de patrimonio, ¿cierto? Y de conservación y de nuestra historia comunal.
0: Cuéntanos un poquito más de los detalles.
1: Ya, mire, tenemos 4 talleres, como bien te decía. Tenemos un taller que es de ilustración patrimonial para los niños entre 8 a 14 años, donde van a tener instancias de poder generar creatividad, de poder aprender a pintar, a dibujar, ¿cierto? Y este taller se va a realizar los días lunes de 4 a 6 de la tarde. Tenemos otro de ilustración patrimonial para un segundo grupo, que va a ser para personas de o niños y niñas desde 15 a 20 años. Estamos hablando también de jóvenes y adolescentes, ¿ya? Y un tercer taller de fotografía que se llama Miradas de Cholchol.
0: Ya. Qué bonito, sí, ese taller, especialmente en la fecha.
1: Exactamente, Miradas de Cholchol. Este taller está enfocado, ¿cierto?, de poder visibilizar y mostrar el patrimonio de nuestra comuna, y que los niños puedan aprender a desarrollar, ¿cierto?, el área fotográfica para plasmar también en una actividad final que vamos a hacer a fin de año, y de la muestra fotográfica de todo lo aprendido, ¿ya? Este taller va a ser los días viernes de 4 a 6 de la tarde. Y por último, tenemos un taller de canto. Este taller de canto va a ser desde los 16 años en adelante.
0: Oh, qué bonito, qué interesante. ¿Cómo se pueden inscribir los quienes están escuchando?
1: Mira,
0: los vecinos, vecinas.
1: Esta semana, que ya estamos, ¿cierto?, avanzando, y la siguiente, hasta el 17 de septiembre, tenemos plazo para las inscripciones, y las inscripciones se hacen en la Oficina de Cultura, en el segundo piso de acá de nuestra municipalidad, o en la biblioteca municipal que está por calle Lascano.
0: Ya, y ¿cómo podrían quizás comunicarse alguien que nos esté escuchando desde algún punto ya rural, que quisiera saber más información, que no pueda venir directamente? ¿Hay alguna posibilidad o todo tiene que ser presencial?
1: La idea es que todo sea presencial, porque todavía no tenemos un teléfono habilitado en el programa Cultura, ¿ya? Así que ojalá presencial, y obviamente si pueden escribir a la radio, ahí podemos hacer algunos contactos también.
0: ¿Ya? Bueno, lo importante de este taller es que también se da esta dinámica de conocerse un poquito más con las personas. Aquí hay mucha gente que canta aquí en Cholchol, muchas personas, y también muchos jóvenes que quieren aprender. Y lo bonito de eso es que también yo me imagino que en el cierre del taller habrá algo como una muestra.
1: Exactamente.
0: No se puede ver todos estos, sí, talentos.
1: Sí, la idea, cierto, de estos talleres, como bien decías tú, es para poder conocernos a los vecinos y las vecinas. Obviamente la idea es que puedan participar niños, niñas, adolescentes, jóvenes de la comuna, que es importante y es necesario mantener nuestra cultura, nuestro patrimonio vigente, ¿ya? Y es uno de los objetivos, porque el año pasado nosotros también estuvimos trabajando nuestro plan comunal de cultura, y desde ahí hicimos un levantamiento de varias ideas y actividades que les gustaría desarrollar a la gente en Cholchol. ¿ya? Y entre ellas nacieron estos talleres de ilustración que tienen que ver con poder pintar en acuarela, poder mejorar técnicas de dibujo que puedan tener los niños. Tenemos muchos niños y niñas de la comuna que a veces hay espacios que son importantes, ¿cierto? Y que los niños están en la casa luego de las 4 o 5 de la tarde. Entonces, vamos a tener horarios disponibles a esa hora para poder hacer estos talleres. Y estos talleres van a estar vigentes hasta el mes de noviembre, ¿ya? Bien. Por ejemplo, el taller de ilustración va a ser los días lunes de 4 a 6 de la tarde, ¿ya? En la biblioteca municipal. Y todos los niños que tengan entre 8 y 14 años, ¿cierto? Nosotros vamos a tener cupos limitados, por eso es importante que los que están interesados y quieran inscribirse en este taller puedan hacerlo lo antes posible, porque una vez que tengamos los cupos ya vamos a cerrar las inscripciones. El taller de ilustración tiene un total de 15 cupos para niños entre 8 y 14 años. Ya, y el taller de ilustración para los jóvenes y adolescentes entre 15 y 20 años también tiene un cupo de 25 personas, ¿ya? Así que los invitamos a que puedan inscribirse, porque los horarios también, como te mencionaba, van a ser durante la tarde. Entendiendo, ¿cierto?, que los niños, los jóvenes, adolescentes tienen clases durante toda su jornada de mañana y media tarde, y también, ¿cierto?, nosotros necesitamos que nuestros jóvenes y niños participen de estas actividades que son interesantes, que genera la vinculación con el otro, que genera la retroalimentación, que van a aprender también técnicas para el dibujo, para la ilustración. Entonces, por eso quisimos y vimos que era importante realizar los talleres después de las jornadas escolares.
0: Lo que me llama también la atención es que es en el espacio de la biblioteca municipal. Yo lo encuentro que es uno de los espacios más bonitos, fascinantes de aquí, de Cholchol. Para quienes no conocen las dependencias, es un lugar donde está todo perfectamente ordenado. Y me encanta ir porque siempre sé a qué lugares llegar. Además de eso, está como un espacio que está enfocado en los adultos mayores, que es el espacio del medio. Y más atrás también está el sector de los niños, que yo lo encuentro que es muy interactivo, hay muchos libros, además de eso también hay juguetes, hay mesitas. Fue para mí un descubrimiento muy bonito la biblioteca municipal y encontrarme con todas estas cositas.
1: Sí, o sea, la biblioteca lleva muchos años acá. De hecho, partió cuando nosotros pertenecíamos a la comuna de Nueva Imperial. Y la verdad es que necesitamos que nuestros jóvenes, niños, adolescentes, incluso nuestros adultos mayores, se hagan parte, ¿cierto? Y darle la importancia a la biblioteca municipal que nosotros tenemos. Como bien dices tú, tiene espacios apropiados, habilitados para poder leer, para generar la lectura. Tiene computadores también donde pueden ir a aprender un poco. Además, la alfabetización digital. Y tenemos libros de todo tipo. Las chiquillas que están ahí
0: son,
1: ¿cierto?,
0: muy,
1: son muy amables, son muy afables, ¿cierto? Le enviamos un saludo también a ella y siempre están con la disposición para poder ahí entregar un buen libro o mostrarle dónde está específicamente el libro que muchas veces andamos buscando. Por lo menos mis hijas siempre van a la biblioteca, están inscritas ahí, número uno, número dos.
0: Sí, igual me gusta mucho ir a buscar libros a la biblioteca, porque mire, de repente pasa que se estigmatiza y dice como que ay, no, pueden haber libros antiguos, libros que no me interesan, pero la verdad yo lo que he ido descubriendo, he encontrado libros así como muy muy nuevos. Está muy actualizado. Exacto. Todo, así que
1: se han ido realmente actualizando. De hecho, todos los años se van actualizando porque nosotros trabajamos directamente con la DIVAN, con la Dirección de las Bibliotecas Nacionales. Entonces, constantemente la DIVAN está enviando libros para que se vaya actualizando la biblioteca municipal. Así que este es el espacio apropiado para poder realizar estos talleres que vamos a tener durante este segundo semestre.
0: Le envían un saludito por aquí, me dice nuestra auditora, una de nuestras auditoras, regalona, nos dice saludos para la señorita Loreto, acá escuchando la 91.1.
1: Muchas gracias. ¿Quién será la auditora? ¿Se puede saber?
0: Moni.
1: Ah, ya. Saludamos a Moni, entonces un saludo cariñoso para ella, un abrazo de acá de parte de la señorita Loreto, ¿cierto? Un abrazo para usted. Y gracias por lo señorita, ¿ah?
0: Oye, tengo muy muy pegada la palabra, señoritas todas. Desde que todavía no interiorizo el que me digan señora en los lugares. Me está hablando a mí.
1: ¿Seré yo, hijo?
0: ¿Seré yo?
1: Sí. Bueno, y también el último es el taller de canto. Así que no sé, a lo mejor también te interesa a ti, Dani.
0: Claro, uno siempre tiene que ir aprendiendo un poquito más o dejar que no se vaya como yendo lo que uno de repente piensa que ya sabe, pero no, uno siempre tiene que, me interesa mucho el de la fotografía, porque de repente poder enseñar a cómo se hace una toma que sea más monona, cómo poder configurar quizás nuestro mismo dispositivo para tener una foto más bonita y que hay un lugar privilegiado. Y siempre lo digo, me llama mucho la atención la cantidad de aves que siempre uno se puede encontrar aquí en el puente, no sé, uno va ahí, 14 aves en una hora.
1: Tenemos hermosos lugares, paisajes muy hermosos en nuestra comuna, y la idea de estos talleres, cierto, es plasmarlo tanto en la parte de ilustración patrimonial como en la parte fotográfica, de plasmar nuestros lugares, cierto, patrimoniales, nuestra hermosa comuna de Cholchol.
0: Yo creo que todos estos talleres van a finalizar con alguna muestra que podamos apreciar todos.
1: Exactamente, estos talleres finalizan la última semana de noviembre, así que lo más probable, estamos viendo algunas fechas, la última semana la primera semana de diciembre vamos a hacer un cierre, ¿cierto? Y una muestra de todos los talleres que realizaron los niños, niñas y adolescentes, y obviamente adultos mayores, que también invitamos a los adultos mayores a aquel que le gusta cantar, ¿cierto? Quiera mejorar su técnica, como bien decías tú en el tema de canto, puede participar del taller de canto, porque es de los 16 años en adelante, no tenemos término de edad.
0: No es necesario si es que usted cante, si usted quiere aprender, usted tiene que ir, no es necesario que usted sepa tocar fotos, que sepa pintar, tiene que hacerlo para ir aprendiendo también, tomar otro hobby, y poder, no sé, como
1: distraer la mente,
0: involucrándose un poquito más con el arte, especialmente en esta fecha que estamos un poquito más creativos, porque biológicamente la primavera es como
1: aflora toda nuestra creatividad, claro, nuestra motivación, así que no, los invitamos de verdad a participar en estos talleres que van a estar muy buenos. Tenemos unos talleristas muy buenos también que son conocidos en la Seremia de Cultura, entonces tienen experiencia, tienen conocimiento, así que tenemos que también aprovecharlo y sacarle el mayor, cierto, posible de información y conocimiento, ¿ya? Pasando un dato, el profesor de taller de canto también hace clases en el Teatro Municipal de Temuco. Entonces, no es menor.
0: Así que lo invitamos de participar de estos talleres. ¿Por qué no hacemos un llamado nuevamente, invitar a toda la comunidad, reiterar cuándo van a comenzar y hasta cuándo habría plazo de inscripción?
1: Bueno, invitamos entonces a la comunidad de Cholchol, a nuestros vecinos que nos están escuchando, a que puedan ahí tomar notita de estos talleres que vamos a realizar desde el programa de cultura. El primer taller es un taller de ilustración patrimonial para niños de 8 a 14 años, tenemos 15 cupos. El taller de ilustración patrimonial, que es para niños o jóvenes, digámoslo así, entre 15 a 20 años, y tenemos 15 cupos. El de fotografía, Miradas de Cholchol, es desde los 15 años en adelante y tenemos 20 cupos disponibles. Y el taller de canto, que es desde los 16 años en adelante con 20 cupos disponibles. Se pueden inscribir en el departamento del programa de cultura de la Municipalidad de Cholchol o se pueden inscribir en la biblioteca municipal, ¿ya?
0: ¿Y los de la biblioteca principalmente?
1: Hasta las 15 horas, o sea, perdón, hasta las 17 horas, perdón, los de lunes a viernes, y los viernes hasta las 4 de la tarde, ¿ya? Y por último, informarles que tenemos hasta el 17 de septiembre para inscripciones. 17 de septiembre para inscripciones, porque los talleres comenzarían el lunes 21 de septiembre.
0: Las hermanas Ramos me dicen por acá escuchándola.
1: Ah, muchas gracias. ¿Quién puede ser? ¿La Janet?
0: Ambas dos. Ah, Muni y Janet. Así que le mandamos un saludo a las chiquillas.
1: Saludos a las chiquillas, nos conocemos desde que yo tengo uso de razón que las conozco a las chiquillas, así que no, un cariñoso abrazo para ella, somos cholcholinas de corazón, así que nos conocemos desde muchos años.
0: Son años ya.
1: Sí.
0: Bueno, para ir cerrando este espacio de tu municipio al día, queremos agradecer muy especialmente a usted por venir a darnos estos detalles, Loreto Sepúlveda, encargada de cultura, también por acompañarnos, entregarnos todos los detalles sobre estos nuevos talleres y las oportunidades que existen también para nuestros vecinos, vecinas, a partir de los 16 años en adelante. Agradecemos también la gentileza de nuestro alcalde, Álvaro Labraño Opazo, por permitir que se generen estos espacios de información, de encuentro con la comunidad, de cultura. cultura, de arte. Así que agradecer nuevamente que nos haya dado toda esta información, por el tiempo, por compartir estas novedades. Así que un abracito grande, mucho éxito en estos talleres. Recuerden que todavía están todos los cupos disponibles.
1: Todos los cupos disponibles. Sí, así que tenemos la semana que viene y la subsiguiente hasta el 17 de septiembre, como mencionaba.
0: No lo dije para última hora.
1: Sí, por favor, porque nosotros igual nos programamos. Es importante que podamos participar de estas actividades. Los vecinos los invitamos. Los horarios son flexibles. Me refiero de que son durante la tarde, desde las 4 en adelante. Todos los días tenemos de 4 a 6, de 5 a 7. Por ejemplo, el taller de canto va a ser los martes y miércoles desde las 5 a las 7 en la biblioteca. Igual las chiquillas de la biblioteca, agradecerles por su disposición, porque efectivamente ellas deberían cumplir horario hasta las 5 de la tarde, pero esto de aquí a noviembre se van a quedar también para poder tener ahí disponible el espacio y cerrar también la biblioteca.
0: Son
1: a la hora
0: muy cariñosas que las tías de la
1: Así
0: biblioteca.
1: Que no agradecerles se también a las chiquillas por su disposición, disponibilidad de poder también en conjunto, en equipo, poder trabajar estos talleres que vienen desde la Seremi de Cultura, ¿cierto? Y obviamente una gestión de nuestro alcalde, don Álvaro Labraña. Un paso.
0: Hacemos entonces el llamado a que puedas participar de estas iniciativas culturales y nos reencontramos en una próxima edición de Tu Municipio al Día a través de Radio Magistral.
1: Bueno, Dani, despedirme de nuestros vecinos, agradecer esta instancia, ¿cierto? Agradecer el espacio que también tenemos como municipalidad para poder difundir nuestras actividades, lo que estamos haciendo. También es importante que todos conozcan a través de este medio de qué estamos haciendo, cómo estamos trabajando como municipalidad, qué está haciendo cada programa. Así que cualquier cosa también, los vecinos saben, estamos ahí disponibles para informar desde el municipio también. Así que muchas gracias, nos despedimos y que tengan una muy bonita tarde de día jueves.
0: Muchas gracias.
2: Es la hora 13:00 en punto.

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de la tarde ya con 11 minutos. ¿Qué tal? ¿Cómo están? Muy, pero muy buenas tardes, mis queridos auditores, quienes están en sintonía de la radio en esta jornada. Jornada día jueves 3 de septiembre. Bueno, ya comenzamos este mes, ya estamos oliendo por ahí, ¿no es cierto? Hay las ricas empanaditas, chiquillos. Ya como la gente se está preparando ya para la semana 18, ¿eh? Estamos a 3, pero... Oye, estos días o la próxima semana ya va a pasar muy, pero muy rápido. Va a empezar a llegar visitas. Claro, va a empezar a llegar visitas a casitas y a preparar, ¿no es cierto? Ahí dónde los va a hacer dormir. Van a llegar harto, ¿ah? ¿Eh? Tengo un amigo que dijo que llegaban ahí como más o menos unos 50 más o menos van a llegar a su casa. ¿Sí? Pero todos los años es lo mismo, dice que llegan los hermanos, los sobrinos, es como una tradición, no sé si usted también lo hacía o lo hace todavía. Hay muchas familias que lo hacen, se juntan para ciertas fechas, diciembre, septiembre o verano. Y son hartos, ¿eh? Son muchos, muchos, muchos, se juntan toda la familia en un solo lugar. Algunos vienen acá al sur, a Traiguén sobre todo. Vienen a pasar la fecha y obviamente todos se ponen, pues se ponen, de más que sí. Pero nos falta el que llegue así como, chiquillo, aquí te las traigo, Peter, ¿cierto? ¿Sí o no? Muy contento. Pero bueno, importante que se junte la familia, que se reúna la familia, y eso es lindo, no importa la fecha que sea. Siempre hay un rinconcito para todo, en realidad, ¿no es cierto?, dentro de la familia, sobre todo cuando están las

mamita o el papito con vida todavía y aprovechan de juntarse. 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

Bueno, como siempre, estamos hasta las 2:30 de la tarde en este lindo bloque tropical ranchero. Bueno, si quieres ponerte en contacto con nosotros, lo puedes hacer acá en los estudios de la radio. Y saludos para los amigos de la locomoción colectiva, línea 1 y 2. Ahí le mandamos saludos. Oye, le quiero comentar una noticia, chiquillo, para cuando ustedes, ¿no es cierto?, ahí de repente se sientan viejos, se sientan viejas, digan, oh, yo tengo 70, pongámosle ya. Óyeme, que estoy viejo. No sé, cualquier cosa cuando van cumpliendo años. Bueno, yo les voy a comentar algo importantísimo para que ustedes se hagan una idea y no sentirse viejo cuando tengan 70, 75 años, chiquillos, porque de verdad, en cada edad de la vida está, ¿no es cierto?, la felicidad y está la salud cuando tú tienes la mente, ¿no es cierto?, ahí con ganas de salir adelante. Yo les voy a comentar, fíjate, de una historia que se dio hace bien poquitito. Una atleta chilena, Sara Montesinos, volvió a brillar en las pistas. Ella es atleta, se coronó campeona mundial de los 200 metros planos. Y adivinen qué edad tiene ella. Va a cumplir 71 años de edad ahora. Sí, fíjate que ella fue a participar a Corea del Sur. Ya, y con este triunfo revalidó el título de campeona mundial conseguido en Gotemburgo el año 2024, que participó también, ¿no es cierto? Ahí tenía menos edad, como un par de años más, y ahora su mirada está puesta en el oro de los 400 metros planos. Esto sería como 2 años más o menos tendría, ¿no? Pero está, pero espectacular, unos 72 años por ahí, más o menos tendría, se tiene que preparar, ¿no es cierto? Obviamente. Pero si ustedes no vieron el video, ella, a pesar de que siempre dice, ¿no es cierto?, que los coreanos, los chinos, etcétera, todos tienen una envidiable, ¿no es cierto?, estado físico. Fíjate que esta chilena, Sara Montesino, le ganó por lejos a todas ellas, ¿ah? Más o menos de la misma edad, obviamente, todos son de la misma edad, ¿no es cierto?, ahí, de 70 años. Pero fíjate que ella les ganó por lejos, corrió pero como una bala, fíjate, ¿ah? Así es. Entonces, obviamente, vemos acá un reflejo del esfuerzo y cuando tú quieres algo lo puedes conseguir independiente de la edad que tengas. Así que le mando un besote, un abrazo tremendo a todos mis adultos mayores que siempre están ahí en sintonía de la radio en diferentes lugares. Y bueno, acá hay un ejemplo a seguir, chiquillos. De repente se dejan estar, ¿no es cierto?, ahí en el estado físico. De repente dicen, oye, yo me jubilé, ya me jubilé, qué sé yo, típico jubilado, ¿no es cierto?, se va a sentar a la plaza, no hacen nada, no hacen nada prácticamente. Y cuando no hacen nada, chiquillos, ahí recién empiezan a venirte todos los achaques. Sí, es verdad, cuando tú no haces nada te empiezan a venir todos los achaques, se te vienen encima los achaques, te duele la cabeza. Oye, te duele hasta el pelo. Oye, vaya al hospital, ¿no es cierto? Ahí te dicen, no, que tiene diabetes, que tiene la hipertensión, que tiene, oye, tenés que tomarte este remedio. Y te dan como 10 pastillas al día, más o menos. Y antes del año, ya está ahí, ¿no es cierto? Ya en el fondo los callados ya. ¿Sí o no? Entonces, la idea, ¿no es cierto? Ahí manténgase activo usted. No importa que se jubile, siga trabajando, siga. Si tiene algún trabajo, un emprendimiento o algún hobby, vuélvalo a su trabajo y dedíquese 100% a eso. Ahora, si se quiere dedicar al deporte, dice, no, que lo que pasa es que yo estoy muy viejo para ir al gimnasio o hacer deporte. Bueno, con este ejemplo les dejo claro que no es realmente así como ustedes lo piensan, ¿ya? Así que bien por esta atleta Sara Montesino, chilena, que volvió a brillar. Y esto no está en todos lados las noticias, para que vean, porque para nada tiene importante, pero para nosotros sí. Es muy importante, sí, los adultos mayores. Así que para que vean ustedes, ¿no es cierto? Ahí ella se coronó como campeona mundial. Campeona mundial, chiquillo, de los 200 metros, categoría 70. De hecho, va a cumplir 71 años. En Corea del Sur. Bueno, este triunfo lo revalidó, como le decía el título, ella ya lo tenía. Bueno, y ahora va por los 400. Es que, ¿no es cierto? Ahí va por el oro de los 400 metros. Bien, ojalá que, ¿no es cierto? Ahí, chiquillo, ustedes tomen como ejemplo esta señora, ¿no es cierto? Ahí que realmente yo vi el video, oye, corre como una bala, de verdad. Yo creo que corre más rápido que cualquier. Chica, obviamente joven, de 20, 30 años.
Así es. Ya. Después de decirle esto, nos vamos a ir a la pausa y ya regresamos. Recuerda que estamos hasta las 2:30 de la tarde.

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Bueno, la 1 y 2 de la tarde ya con 44 minutos. 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Ya, la 1 de la tarde ya con 46 minutos, la 1 ya con 46 minutitos, ahí acompañándole, como siempre, hasta las 2 y media de la tarde.

una y dos de la tarde, ya con 57 minutos. Oye, saludamos a todos los Gregorio. Hoy día están de onomástico, hoy día es jueves, ¿eh? Así que saludo para los Gregorio que están de onomástico. Si llevas el nombre Gregorio, bueno, ahí ya muchas felicidades. Bueno, nos vamos a ir a una pequeña pausa comercial cortita y regresamos de inmediato y seguimos. Recuerda que todavía nos queda media hora. Si quieres programar, lo puedes hacer acá a los estudios al 45-242-5753 o bien ahí el más 569-5951-0592.

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0: Bueno, ya estaban los haces de la cumbia desde la comuna de Cholchola. El vacilón se llama ese tema musical de los cabros de la comuna de Cholchol. Bien movido y bien bueno los cabros, ¿eh? Sí, realmente buenísimos los cabros de allá de la comuna de Cholchol. Oye, la novena región se caracteriza por tener muy buenos grupos tropicales rancheros, ¿eh? Han salido muy, muy buenos grupos. Sabor a Tinto, por ejemplo. Estos mismos cabros son realmente espectaculares. Bueno, sin contar los Gatos Negros, los Charros Lumacos, ¿no es cierto? Los Lumaquinos Alegres.
1: Una linda morenita, muy contenta.
0: Y todos los grupos que han salido de acá de la novena región. Zúmbale Primo, cabrón. Zúmbale Primo también. La ciudad de Victoria. Bueno, y así, hay muchos, muchos grupos, para que mencionarlo a todos en realidad, ¿no es cierto? Que han salido acá de la novena región. Bueno, 2 de la tarde ya con 20 minutos. Nos quedan algunos minutos todavía. 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Vaya a, no sé, estoy en Pérez 465. Ya. Nos vamos a ir con el temita. No sé, estoy este de los de Ruta Tropical. Luego ya nos despedimos porque nos enlazamos.

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2: Histórica incautación de armas en la Araucanía. El OS-7 de Carabineros detiene a dos personas. Park Sur, empresa concesionaria de estacionamientos en Temuco, presentó este mediodía querellas infraccionales y demandas civiles contra conductores morosos. La tercera sala de la Corte de Apelaciones de Temuco revocó la resolución del juzgado de garantía y ordena la prisión preventiva de Ayton Olave Díaz, imputado como autor del delito consumado de secuestro.

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1: Perdone usted la expresión, pero creía que se le iban a llevar pelada. Estacionaban, lo hacían todos los días, iban a trabajar y dejaban el auto estacionado en el sector poniente, donde funciona la empresa concesionaria. Pues bien, se les cortó el cuento, porque hoy Park Sur, la empresa concesionaria de estacionamientos en el sector poniente de Temuco, presentó querellas en el juzgado de policía local y demandas civiles contra los conductores morosos. La presentación formal de querellas infraccionales y demandas civiles por parte de la empresa concesionaria Park Sur contra los propietarios de los primeros vehículos con mayor historial de no pago reiterado en el uso de estacionamientos regulados en las vías públicas de Temuco se llevó a cabo. La realizó el abogado de la empresa Park Sur, Felipe Weinstein. Escuche bien, hay personas que están morosos con más de 800 mil pesos, otros 700 mil, y así, de manera degradante, pero que no es menor. Y todo esto atenta contra los recursos del municipio y de la empresa concesionaria. Lo explicó Felipe Weinstein, quien llegó este mediodía y conversó con Plataforma Informativa.
2: En cada una de las calles en que existe este servicio de estacionamiento concesionado, existe la señalética correspondiente que indica con total exactitud la existencia de este servicio, la forma en que se debe pagar, cómo se debe registrar, con todas las explicaciones necesarias. Todo ello fue exigido por la municipalidad en las bases de licitación y es lo que nos corresponde hacer para cumplir con lo que la licitación establece. La verdad es que por eso nosotros nos decidimos a interponer las respectivas querellas infraccionales a objeto de perseguir la responsabilidad infraccional de cada uno de los que se ha estacionado sin pagar la tarifa respectiva. Le reitero, existe señalética que prohíbe el estacionamiento. Eso es una infracción a la ley del tránsito y por lo mismo la infracción respectiva se persigue a través de las querellas infraccionales que nosotros vamos a interponer. Junto con ello estamos deduciendo las demandas civiles respectivas a objeto de que cada uno pague la tarifa que ha omitido pagar. Vamos a partir con un grupo menor porque la idea es tratar de incentivar a la gente a entender que este es un sistema en que concesionado, en que se debe pagar las tarifas respectivas. Nosotros no queremos multas, por supuesto que la municipalidad tampoco, pero existe una señalética que prohíbe estacionar, eso significa una infracción al no cumplir con el requisito que es pagar la tarifa correspondiente.
3: ¿Qué hay de aquellos que mencionan que esto es ilegal?
2: No veo la ilegalidad, al contrario, la municipalidad tiene total facultad para establecer, y así lo dice la ley del tránsito, las señaléticas de protección que existen correspondientes. Aquí existe una exigencia de prohibición de estacionar, salvo que se pague la tarifa respectiva. Está dentro de las atribuciones de la municipalidad, así ha existido esta concesión, que nosotros afortunadamente ganamos la licitación y estamos cumpliendo con ella.
3: ¿Por cuánto tiempo y cuántas calles quisiera extender al resto de la ciudad?
2: Ojalá se extienda mucho más porque esto, además de ser una forma de captar fondos para la municipalidad, esencialmente constituye una fórmula para lograr seguridad a los usuarios, a los ciudadanos de la ciudad de Temuco, de forma tal de que además logra un orden para cada uno de ellos. Entonces, es la municipalidad la que va a decidir cómo se extiende esto, por mientras nosotros tenemos una licitación respecto de determinadas calles, que según entiendo son 19, y esperamos cumplir con todo ello. A ver, el procedimiento policial local establece que debe ser citada una declaración indagatoria, que el tribunal le va a decir que explique esta situación que está siendo denunciada. Lo más probable es que la persona, frente a ello, constate que efectivamente estuvo estacionada y en mérito de ello proceda a pagar la tarifa respectiva y eventualmente solicitar una exención del pago de la multa en el tribunal, que lo puede hacer por una primera y única vez y luego ya no se puede, sino que va a tener que pagar las multas.
1: Ustedes señalaron que la incivilidad la provocaba el ser humano, el cobro directo, y aquí también tienen que entregarse a esa incivilidad porque también andan personas.
2: A ver, incivilidad no entendemos que no existen porque esto es un sistema a través de una aplicación. La gente la puede manejar directamente según su decisión. Es más, como les decía antes, gente general, si la persona estima que estuvo menos tiempo estacionado, nosotros accedemos a aquello, lo regularizamos y lo adecuamos. Entonces, la verdad es que no existen incivilidades, no debieran existir y no hay posibilidad que exista porque no hay la intervención de personas en este cobro.
1: ¿Estos facilitadores entonces qué papel juegan?
2: Ellos esencialmente lo que hacen es apoyar a la gente para poder enseñarles, incluirles, facilitarles la incorporación al registro, y junto con ellos se dedican a chequear quiénes están pagando, están cumpliendo con la tarifa respectiva, y le dejan la notificación e información de que no están pagando.
1: ¿Le dejan un ticket entonces?
2: No un ticket, es una advertencia en que nosotros le decimos que no están pagando y que tienen que proceder al pago, y le decimos los lugares en que pueden hacerlo o a través de la misma aplicación.
1: Gracias, señor.
2: No, muchas gracias a usted.
1: Felipe Weinstein, abogado de Park Sur. ¿Cuáles son las calles que están en este momento concesionadas? La calle Pirineos, Pedro Aguirre Cerda, Arturo Alessandri, San Francisco, Antumalal, Holandesa, Pasaje La Haya, Dinamarca, Filippi, Tiers, Trisano, Recreo, Reus y Las Delicias. Funciona de lunes a viernes de 8:30 a 20 horas y se cobra 30 pesos por minuto. Y los días sábados se cobra 30 pesos por minuto entre las 9 y las 14 horas. Es un tema delicado, porque mucha gente había simplemente pasado por alto la señalética. Esta medida marca un precedente judicial en la comuna respecto al cobro forzoso del uso de espacios públicos concesionados. Quienes evaden el pago mediante la aplicación o el comercio asociado ya no solo arriesgan un cobro retroactivo, enfrentarán multas a beneficio fiscal aplicadas por el juzgado de policía local, sumadas a demandas de indemnización civil que incorporan deuda acumulada, reajustes, penalizaciones y las costas judiciales. Andrés Cami, gerente general de Park Sur, conversó con Plataforma Informativa y entregó más antecedentes.
4: Adicionalmente, para Temuco, la municipalidad dio la posibilidad que los adultos mayores tengan 3 horas de gratuidad. Entiendo, y eso ya lo maneja la municipalidad, que los adultos mayores tienen que inscribir su patente en la dirección de tránsito. Tienen que consultar directamente con los funcionarios de la municipalidad. Eso es básicamente el beneficio que obtienen los adultos mayores y también los residentes. Ha habido algunos residentes que de alguna manera han tenido alguna inquietud porque antes estacionaban frente a su casa de forma gratis. Nosotros hemos dispuesto 2 horas gratis para los residentes, 3 horas gratis para los adultos mayores. Adicionalmente, nosotros contamos con un soporte vía WhatsApp. Está bien, volvemos al punto del celular, pero la gran mayoría de la gente, incluyendo los adultos mayores, usan WhatsApp. Ahora, el que no quiere usar WhatsApp puede ir perfectamente a los puntos de pago que tenemos. Pero también a través de WhatsApp facilitamos el pago. Tenemos un número que además está visibilizado en los carteles que están en la calle, que pueden contactar a nuestro soporte y nuestros soportes los ayudan a hacer el pago a través de un link de pago de una empresa de cobros o a través de transferencia a nuestra empresa. Entonces damos todas las facilidades, ese WhatsApp está atendido por personas, no está atendido por robot, son personas físicas las que lo atienden, de tal manera que pueden entender la problemática. Adicionalmente tenemos nosotros normalmente recorriendo la zona facilitadores, que si bien tienen la función por un lado de fiscalizar el pago, están muy preocupados también de que aquel que necesita ayuda en descargar la aplicación, en, como se vio en el reportaje ayer, que algunos lo vieron, en descargar la aplicación y en facilitarles en cómo usarla y hacer el pago. Como dijeron algunas personas, lo más difícil es la primera vez. Siempre cuando uno tiene que registrarse, poner la tarjeta, etcétera, eso lo hace más difícil la primera vez. Pero una vez que el usuario está registrado, simplemente tiene que abrir la aplicación, poner iniciar, le va a decir para cuánto tiempo le alcanza. Si se le acaba el tiempo, la aplicación le va a llegar una notificación diciendo le quedan 10 minutos, puede alargar haciendo una nueva recarga. Y después, cuando se va, pone finalizar. Es así de simple.
5: ¿Qué hay de la brecha tecnológica que existe en la Araucanía? Es la región más pobre del país, con una alta población indígena. Yo no sé cuáles son las variables que ustedes han manejado en torno a este tema particularmente.
4: Bueno, puntualmente, esas personas que tienen esta brecha digital, uno, los estamos alfabetizando nosotros en

0: autoridades para que nunca más se repitan hechos de tanta gravedad como los que yo viví. Finalmente quiero decirles que hoy elijo la paz. Me olvido de todo tipo de rencor, confiando en que la verdad y la justicia siempre terminan por imponerse.
1: Para Daniel Valencia, la absolución de todos los cargos no significa solamente el cierre de una causa. Representa la posibilidad de recuperar una vida que durante más de 1000 días quedó suspendida entre una celda, 4 paredes y la espera de una decisión que terminó devolviéndole al menos la libertad y la paz.

0: plantea convertir los pasos fronterizos en corredores de desarrollo para la macrozona sur. En el marco de la 40ª reunión del Comité de Integración Binacional Los Lagos, el gobernador de la Araucanía, René Zafirio, propuso avanzar desde una integración basada en encuentros y declaraciones hacia una agenda de acciones concretas que permita convertir la frontera entre Chile y Argentina en un espacio de desarrollo económico, tecnológico y social para los territorios. Ante representantes de las regiones de Ñuble, Biobío, la Araucanía, Los Ríos y Los Lagos, junto a autoridades y delegaciones de las provincias argentinas de Neuquén, Río Negro y Chubut, la máxima autoridad regional planteó que los pasos fronterizos deben dejar de ser concebidos únicamente como puntos de control y transformarse en verdaderos corredores de desarrollo.
1: Quiero comenzar planteando una pregunta que también puede resultar un poco incómoda. Después de 40 reuniones de este comité, ¿estamos en condiciones de afirmar que la integración ha cambiado sustantivamente la vida de nuestros habitantes? ¿Necesitamos transformar nuestros pasos fronterizos, Pino Achao, Ical, Mimabuil, Malal, en verdaderos corredores de desarrollo? Un paso fronterizo no puede ser solamente una barrera de control. Debe convertirse en una puerta para el turismo, el comercio, la innovación, el intercambio cultural y el encuentro entre nuestras comunidades. Le dije que iba a ser breve. Pero seamos claros. No existe integración efectiva si nuestros pasos cierran recurrentemente. Si las rutas no tienen estándares adecuados, si los trámites duplicados desalientan a las pequeñas empresas, o si cruzar productos y servicios continúa siendo una carrera de obstáculos administrativos. Desde la Araucanía queremos impulsar una integración que tenga consecuencias económicas concretas. Estamos trabajando para que Victoria pueda consolidarse como un nodo logístico e intermodal, y está aquí el representante de la empresa de ferrocarriles del Estado de Chile para ello, articulando de esa manera el transporte carretero y ferroviario con el corredor que conecta Neuquén, Pino Achao y los puertos del Pacífico. Asimismo, debemos exigir a nuestros gobiernos nacionales mecanismos que reconozcan la particularidad de los territorios fronterizos. No podemos seguir aplicando exactamente las mismas reglas administrativas a Santiago, Buenos Aires, Lonquimay o Villa Pehuenia. La igualdad formal, cuando desconoce las diferencias territoriales, termina profundizando la desigualdad.
0: Finalmente, la máxima autoridad de la Araucanía exigió a las cancillerías de ambos países el reconocimiento de las particularidades administrativas de las zonas fronterizas, reafirmando que la Araucanía está completamente disponible para liderar este proceso, lo precisó el gobernador René Zafirio.
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0: Ocho inspectores municipales lesionados y cinco detenidos deja un violento ataque de clan familiar dedicado al comercio ilegal en Temuco. En el marco del Plan Integral de Recuperación de Espacios Públicos que impulsa la Municipalidad de Temuco, personal de la Dirección de Seguridad Pública llevó a cabo un operativo de control preventivo en la intersección de las calles Diego Portales con General Aldunate, el cual culminó con cinco personas detenidas, todas pertenecientes.

0: pertenecientes a un mismo clan familiar dedicado al comercio informal y 8 inspectores municipales resultaron lesionados. El despliegue comenzó a las 7 de la mañana con el objetivo de evitar la instalación no autorizada de vendedores ambulantes en el cuadrante céntrico. En ese contexto, integrantes del denominado clan Pacheco arremetieron contra el contingente municipal mediante agresiones de pie, puño y el lanzamiento de objetos contundentes, dejando inicialmente a 6 funcionarios con diversas contusiones. Ante la flagrancia, ¿qué ocurrió? Personal municipal y carabineros de Chile actuaron con celeridad para así contener la situación, logrando la captura inicial de 4 agresores, 3 hombres y una mujer. Minutos más tarde, mientras los efectivos policiales recababan los antecedentes del procedimiento, otras 2 mujeres vinculadas al mismo grupo familiar atacaron sorpresivamente a una inspectora en presencia de la policía uniformada, siendo reducida y arrestada en forma inmediata. El procedimiento entonces dejó 3 hombres y 2 mujeres detenidos a disposición del Ministerio Público por agresión a personal de servicio y desórdenes en la vía pública. El alcalde de Temuco, Roberto Neira, conversó con Plataforma Informativa y aseguró que los inspectores sufrieron acciones matonescas.
1: Acciones matonescas de estos clanes familiares delictuales que se toman el centro de la ciudad nuevamente. Fuimos a copar el centro de Temuco como lo estamos haciendo rutinariamente para recuperar las calles para los temuquenses. Es así que un grupo de personas, actuando de forma extremadamente violenta, agredieron a 8 de nuestros funcionarios municipales, los cuales se encuentran lesionados. Ante la acción rápida de carabineros, se detuvo a 6 de estas personas que serán puestas ante la justicia y nosotros nos querellaremos porque queremos sacarlos del centro de la ciudad porque el centro es de todos los temuquenses.
0: Lo señaló el alcalde de Temuco a Plataforma Informativa. 8 inspectores municipales lesionados y 5 detenidos dejó la violenta acción y el ataque de un clan familiar que se dedica al comercio ilegal en Temuco. El procedimiento desarrollado por inspectores municipales en apoyo con carabineros permitió neutralizar la ocupación indebida de calles neurálgicas del centro de la capital regional. Pese a la violenta reacción de los ambulantes, el municipio reafirmó su compromiso con el orden y la seguridad.
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0: Hemos llegado a la estación terminal. Nuestro recorrido va desde La Paz a La Esperanza y de mar a Cordillera. 32 comunas en sintonía. Vamos uniendo cada día Cautín y Malleco desde las 13 horas con identidad regional. La puesta en el aire, Alejandro Campos. Edición y conducción periodística, Lucho Vergara. Un especial saludo a la comuna de Puerto Varas. A esta hora nos escuchan ahí en el sector de Hottendorf. Saludos a Pelusa Belén y también a Trinidad. Gracias por la sintonía online que nos proporcionan. La edición y conducción periodística, un servidor, Lucho Vergara. ¡Hasta mañana!
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3 de la tarde, 15 minutitos. Y le damos la bienvenida a cada uno de ustedes que comienza a conectarse a través de todas las frecuencias de esta tarde magistral. 101.3 en Traiguén, 91.1 en Cholchol, 93.9 en Galvarino. Saludamos también a quienes nos escuchan a través de nuestra señal online como magistralfm.cl. Recuerda que también nos puedes seguir a través de nuestras redes sociales.

56 45 2 75 97 24. Comenzamos con música para acompañarte en vivo y en directo en esta tardecita magistral. No te despegues de nuestra sintonía porque vamos a estar revisando noticias comunales, regionales, nacionales, datitos curiosos.

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0: Es la hora 15:30 minutos.
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importantes también, la ONU advirtió que el fenómeno de El Niño se va a intensificar hacia fines de este año, teniendo efectos que podrían extenderse hasta febrero de 2027, provocando un aumento de eventos como lluvia, inundaciones, calor extremo y sequías. La Organización Meteorológica Mundial llamó a los gobiernos a tomar medidas preventivas, ya que sus consecuencias pueden afectar a distintos países, especialmente en la agricultura, el precio de los alimentos y también la economía. Incluso en la época de verano, escasez de agua, que ya ha generado impacto también.

del verano y estas posibilidades de sequía. Nosotros ya sabemos lo intenso que se pone el verano, especialmente en la zona acá Galvarino, Cholchol, Traillén. Y la verdad que se extienda esto hacia estos meses que son complicados también para nosotros.

creo que está el aviso ahí hecho, que ya hay que empezar a tomar desde ya todas las medidas preventivas para evitar que vuelva a suceder algo más complejo durante la época de verano.

faltan solamente 15 minutitos para las 4 de la tarde. 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Se acerca la primavera, con ello también el amor, y vamos a revisar acá esta notita que encontré, que dice lo siguiente: enamorarte de alguien que tiene paciencia contigo en tus momentos más difíciles puede ser una de las experiencias más sanadoras. A ver, ¿por qué? ¿Puede una persona tranquila ayudarte a sentirte más en calma? Yo creo que sí, que independiente de que si es amor romántico o no. O sea, me refiero a amor de pareja, o puede ser también de distintos tipos de amores. La forma en que una pareja responde durante los momentos de estrés puede influir en cómo afrontamos emocionalmente estas situaciones. Una persona paciente, constante, emocionalmente disponible, puede proporcionar una sensación de seguridad que facilite la regulación del estrés, la recuperación después de momentos difíciles. Con el tiempo, las experiencias repetidas de apoyo y estabilidad pueden fortalecer la confianza dentro de una relación, hacer que un vínculo se perciba como un espacio seguro, además de sentirte escuchado, acompañado sin presión ni juicio. Todo esto puede facilitar que una persona vaya procesando mejor sus emociones. Una relación saludable no elimina el estrés de la vida, pero contar con alguien que transmite seguridad, apoyo, estabilidad, puede hacer más llevadero los momentos complicados. ¿Qué crees tú? Yo creo que sí, que el amor está representado en diferentes áreas. No necesariamente tiene que ver con el amor romántico de pareja. El amor se expresa a través de las amistades, a través de la familia, de los hijos, de amigos cercanos. Y yo creo que, obviamente, para cada uno de nosotros, especialmente en este mes donde se conmemora la prevención del suicidio, es importante siempre contar con alguien. Necesariamente, insisto, tiene que ser un amor romántico de pareja, pero sí empezar a ver con quién contamos a nuestro alrededor.

0: Es la hora 15:59 minutos.
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Oye, esta noticia me llamó mucho la atención. Porque hay una carroza funeraria en Chile que está dando muchísimo que hablar, porque no es una carroza cualquiera. Es completamente rosada, con una estética inspirada en Barbie. Claro, una lamina dice una carroza fúnebre rosada. Pero después igual viene una pregunta que es más profunda. ¿Alguna vez hemos pensado cómo nos gustaría?

la mayoría en realidad aplaude la originalidad para despedirse con estilo. Y acá tienes la publicidad donde todo está como en modo Barbie. Antes viva que sencilla.

la carroza Barbie. Hoy está ahí bien mono, ¿no? Seguimos con música, 4 de la tarde, 10 minutitos.

estamos revisando información cuando son las 4 de la tarde con 19 minutitos. Vinculan edulcorante presente en mermeladas y chicles con mayor riesgo de infarto y ACV. Cuidado con los sin azúcar, dice aquí esta notita. El consumo de productos etiquetados como sin azúcar suelen asociarse a opciones más saludables. Pero una nueva investigación encendió las alertas sanitarias porque científicos presentaron en el Congreso de la Sociedad Europea de Cardiología los resultados del mayor estudio realizado hasta la fecha sobre el xilitol, un endulzante masivamente utilizado en alimentos como chicles, mermeladas, yogur, helado e incluso pastas dentales. El trabajo que siguió cerca de más de 17.700 personas comparó a los pacientes con mayor concentración de este sustituto en la sangre frente a quienes registraban los niveles más bajos. La conclusión fue contundente: el grupo con los índices más altos presentó un 57% más probabilidades de sufrir un ataque cardíaco, un accidente cerebrovascular o morir en un lapso de 6 años. Incluso al extender el seguimiento hasta 3 décadas, el riesgo continuó siendo un 18% superior. De acuerdo con los investigadores, esta relación negativa no dependió de factores previos como edad, sexo, la hipertensión o la diabetes, sino de una respuesta biológica directa. Ensayos previos ya habían demostrado también que el xilitol activa la capacidad de las plaquetas para formar coágulos con mayor facilidad, lo que eleva de forma crítica las probabilidades de bloqueos en el sistema circulatorio. Pensar que uno consume estas cosas por evitar el azúcar y pudiesen ser con resultado y efectos secundarios.

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0: Es la hora 16:28 minutos.
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de la tarde, 33 minutitos. Y fue ayer, aprobaron el bono de 30 luquitas por hijo. Oye, con todo lo que han tramitado esto, mi hijo va a cumplir 15. Vamos a revisar aquí cuáles serían los requisitos. ¿Cuándo podría comenzar a pagarse? ¿Cuándo podría? Durante la jornada de ayer, la Cámara de Diputadas y Diputados aprobó el bono extraordinario de apoyo a la niñez. Lo despachó para convertirse en ley. Se trata de una iniciativa dirigida principalmente a menores de 13 años, pertenecientes al 80% de los hogares más vulnerables, quienes serán causantes de un pago único de 30.000 pesos. Cabe señalar además que durante la discusión parlamentaria se amplió el universo de personas que podrían recibirlo, incorporando a niños que se encuentran en familias de acogida, a recién nacidos cuyas madres cumplen con el requisito socioeconómico, quienes recibirán el bono de 30 luquitas. Será para cada niño o niña menor de 13 años al 1 de junio de 2026, que pertenezca a un hogar ubicado dentro del 80% más vulnerable del registro social de hogares. El beneficio se entregará por una sola vez. Y cada menor podrá generar derecho a un único bono. Por ejemplo, una familia que tenga dos hijos y cumpla las condiciones van a recibir 60.000 pesos en total. El aporte no será imponible ni tributable, por lo que no estará sujeto a descuentos. Uno de los principales cambios incorporados durante la tramitación corresponde a los niños y niñas de hasta 13 años que se encuentran bajo las modalidades de cuidados alternativos, como ya comentábamos anteriormente, y los recién nacidos. El beneficio será entregado automáticamente, por lo que las familias no tendrían que realizar algún tipo de postulación. La nómina será elaborada utilizando la información disponible en el registro social de hogares y otros registros administrativos del Estado. En el caso de los menores que ya son causantes de determinados beneficios sociales, el proyecto establece un orden para determinar quién recibirá el dinero. La prioridad, dice acá, corresponde a quien tenga derecho al subsidio familiar, luego a quien reciba la asignación familiar o maternal, posteriormente a quien corresponda el subsidio de discapacidad y después a quien reciban transferencias del subsistema de seguridades y oportunidades. Si el menor no se encuentra en ninguna de esas situaciones, el bono corresponderá al jefe o jefa de hogar. ¿Cuándo comenzaría a pagarse? Pese a que la Cámara aprobó el proyecto y lo despachó, el bono todavía no tiene una fecha exacta de pago. Ya, poca fecha. Para Navidad. Esto se debe a que aún deben completarse las etapas posteriores a la aprobación parlamentaria, entre ellas la promulgación de esta ley por parte del Ejecutivo y su publicación en el Diario Oficial. El gobierno ha señalado que una vez cumplidos estos pasos, el objetivo es que el beneficio pueda comenzar a pagarse lo más pronto posible. Aunque todavía no hay comprometida una fecha específica, se cree que podría entregarse dentro de las próximas semanas. Me tiene mal esta información ambigua de los bonos, del feriado. Así como puede ser, pero no sabemos cuándo. Eso no, mi ansiedad. Bueno, este bono principalmente busca aliviar la situación de miles de hogares con niños que hoy están haciendo cuentas para cubrir lo básico. Se paga sin postulaciones ni trámites con la información que el Estado ya tiene. ¿Qué opinas tú de este bonito?

la cantidad, el monto, la edad. Lo habíamos conversado anteriormente. La verdad creo que uno de los comentarios que más hicieron los auditores en ese momento era porque no se extendía este bono hasta los 18 años, que especialmente los adolescentes también.

Seguimos con música. 20 minutos nos separan de las 5 de la tarde. 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

La reciente publicación del informe Los Verdaderos Sueldos de Chile, elaborado por la Fundación Sol a partir de los microdatos de la encuesta suplementaria de ingresos 2025, ha puesto nuevamente sobre la mesa el debate sobre el valor real del trabajo en el país. El estudio concluye que el mercado laboral chileno padece una atraso salarial considerable y de carácter estructural que va mucho más allá de factores temporales como la pasada crisis sanitaria o el bajo crecimiento económico de la última década. Este preocupante panorama revela que las remuneraciones de la mayoría de los trabajadores se encuentran fuertemente devaluado, consolidando la precariedad como un rasgo permanente del modelo económico nacional. Aunque el promedio salarial mensual se sitúa en 962 mil pesos líquidos, este dato esconde una realidad muy desigual. El 68,7% de los trabajadores ocupados percibe un ingreso por debajo de este promedio. El indicador más representativo de la realidad nacional es la mediana, el umbral bajo el cual se ubica el 50% de la fuerza laboral. El 50% de las y los trabajadores chilenos gana menos de 680 mil pesos líquidos al mes. Solo el 28% de los ocupados percibe ingresos líquidos mayores a 1 millón de pesos y solo el 17,4% gana más de 1,5 millones líquido mensual. También hay una profunda brecha de género. La desigualdad salarial entre hombres y mujeres sigue siendo muy elevada. El 75,4% de las trabajadoras gana menos de 1 millón de pesos líquido al mes, frente al 69,3% de los hombres. En término promedio, las mujeres ganan un 21,7% menos que los hombres, una diferencia mensual de aproximadamente 230 mil pesos. Al corregir por la distorsión del promedio y observar la mediana, la brecha es de 14,5%. La mitad de las mujeres gana 600 mil pesos aproximadamente menos, mientras que la mitad de los hombres gana 701 mil pesos o menos. Los salarios de la jornada completa 40 horas o más con la línea de la pobreza por ingresos de noviembre de 2025 para un hogar de 4 personas que arrienda, fijada en 961 mil pesos, los datos muestran una alarmante insuficiencia. El 68,7% de los ocupados en Chile no podría sacar de la pobreza a una familia de 4 personas que arrienda. Ponemos ahí esos 600 mil pesos, el arriendo para 4 personas, así como a grosso modo, y lo más bajo, 250 mil pesos, así lo más bajo. Un arriendo se llevaría la mitad de esa platita. Y si a eso le incluimos los gastos más,

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0: Es la hora 17 en punto.
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Golpe 18ero, diésel podría subir hasta 105 pesos. A 8 días ya de comenzar las fiestas patrias, los combustibles amenazan con dar otro golpe al bolsillo. Se proyecta un nuevo ajuste desde el jueves 10 de septiembre, donde la bencina de 23 octanos subiría entre 32 y 38 pesos por litro, la de 97 entre 32 y 39 pesos, y el diésel sufriría el mayor salto, con un incremento de entre 85 y 105 pesos. El alza traspasa íntegramente al público. Cargar 50 litros costaría entre 1.600 y 1.950 pesos adicionales en bencina. El diésel, en este caso, alcanzaría casi 5 luquitas por estanque. Mantiene variación cero entre el 3 y el 9 de septiembre, y el aumento del día 10 aún no está confirmado, y lo estatal tampoco. Así que esto quedaría en manos de las distribuidoras, pero el calendario

esta hora de la tarde, cuando son las 5:26 minutitos. 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

Atención expresa, familiares. Hospital de Chillán no logra justificar por qué 2.442 personas fueron operados más rápidos que el común de los pacientes. A raíz de una serie de auditorías lideradas por la Contraloría en 2024, salió a la luz que múltiples hospitales habían incurrido en irregularidades con el sistema utilizado para hacerle seguimiento y por ende en su resolución, afectando a más de 500.000 registros. Así, no es novedad que en mayo de 2025 Contraloría emitiera un nuevo informe, esta vez sobre el Hospital Clínico Herminda Martín de Chillán. Relativo a las listas de espera quirúrgica no GESE en el periodo entre 2020 y 2024. La Contraloría exigió al hospital subsanar dichos problemas, pero el informe de seguimiento publicado el 6 de agosto pasado detectó que el recinto logró corregir solo una parte de las observaciones y que las principales irregularidades del recinto aún persisten. Vamos a ir a una pausa comercial y ya regresamos con más información.

0: Es la hora 17:30 minutos.
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Oye, vamos a revisar esta noticia que pasó hace un ratito atrás. Se trata de Coquimbo y un sismo de magnitud 5.4 que sacudió la región, percibiéndose en Atacama.

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Eso sí, hay un fin de semana bastante soleado. 14 grados para el sábado, 17 grados para el domingo. Bueno, como ya habíamos estado conversando ayer en la tarde, a ver, pues, che, ideal para secar frazada, para secar los plumones. Bueno, queridos amigos, ya nos vamos.

una excelente tarde. Nos vamos ya despidiendo. Creo que dije eso como 3 veces. Es un oxígeno que se me atravesó de repente. Ya, un abracito grande. Ahora sí nos vamos despidiendo. Chao, chao.

0: contigo.
1: Es la hora 17:59 minutos.
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1: Toma los controles. Giovanni Riquelme.

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Saludamos también a esta hora a quienes nos sintonizan en Cholchol a través de la 91.1 y Galvarino 93.9 FM. Vamos a compartir la mejor música latina, pop, baladas, románticas y éxitos del recuerdo. Y por ello tú te puedes comunicar con nosotros para solicitar a tu artista o grupo favorito a través del 45-251-3128. 45-251-3128. También estamos en el Facebook e Instagram Radio Magistral FM. 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Y este bloque llega a vuestros receptores y este programa gracias a nuestros auspiciadores. 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Muy bien. Seguimos con la música en esta tarde. Arrancamos con esto que es de Luis Jara.

Ahí estábamos escuchando a Mon Laferte en esta tarde de jueves, en este 3 de septiembre. 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Nos vamos de inmediato con más música. Luego, Tande, volvemos.

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1: Es la hora 18:31 minutos.
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seguimos compartiendo los éxitos y arrancamos este segundo bloque y último en este jueves a través de la magistral y nos vamos con más canciones de inmediato. Pero antes les tengo dos muy buenos datos. 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Y junto a Heladería La Plaza nos vamos con más canciones. Escuchamos en esta tarde a Axel.

con ese éxito de Juan Gabriel. Estamos llegando al final del programa del día de hoy en este jueves por la tarde a través de cada una de las frecuencias de su radio magistral FM. Agradecemos a cada una y a cada uno de ustedes por estar siempre conectados y conectadas a nuestra sintonía y a nuestros auspiciadores que les permiten estarles acompañando a través de cada uno de los frecuencias y por supuesto también a través de nuestra señal online en nuestra web. 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Le vamos a extender la invitación para que siga conectado y conectada con nosotros en un par de minutos más, luego de la tanda continúa la programación habitual de jueves y posteriormente en poco más de una hora, pasada las 20, arranca la segunda edición del Correo Magistral con toda la ranchera chilena y mexicana. Y pegadito aquí a las 21:30 horas, Patito Mix Show llega con el bloque romántico, último bloque romántico de esta primera semanita de septiembre. Por mi parte, nos vamos a escuchar nuevamente mañana viernes desde las 18 horas nuevamente para seguir disfrutando de todos estos éxitos. Como siempre, un honor poder acompañarles. Linda tarde, linda noche de jueves. Cuídense mucho. Nos escuchamos mañana. Chao, chao.

0: Eterno y soberano Dios de los cielos, en el nombre de nuestro Señor Jesucristo, nombre que es por sobre todo nombre, invocamos la presencia del Espíritu Santo para ser guiado y obrar lo correcto ante su santidad, Dios Todopoderoso. Gracias por este día, Señor, que nos permite entregar el mensaje de su santa palabra a través de este medio de comunicación y sea recepcionada en lo más profundo de sus corazones. Les bendecimos en el nombre de Jesús. Les habla el hermano Nelson Muñoz Vega, que junto a su esposa Dina Venegas Garrido, dejo para el saludo correspondiente. Hermana Dina, Dios te bendiga.
1: Dios te bendiga.

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Un programa donde miraremos una enseñanza de la Biblia, hermosas canciones que pueden cambiar nuestras vidas y la vida de los que amamos. Dios les bendiga.

Estimados auditores, hoy vamos a mirar en Jonás capítulo 12 versículo 1 y dice así: y oró Jonás desde el vientre del pez a Jehová su Dios. Oración de Jonás. ¿Quién es Jonás? Era un profeta de Dios. Él lo envió a predicar a una ciudad llamada Nínive, donde un juicio de Dios venía sobre aquella ciudad. La gente era muy mala, pero aún así Dios, en su amor y misericordia, les da una oportunidad de arrepentirse a ellos. Pero Jonás se enojó y no quiso ir a predicar a Nínive. Se fue para otro lugar, huyendo del mandato de Dios. Él se fue en una embarcación lejos

de lo que tenía que hacer. Tenía que ir a predicar a Nínive. Y ahí, en medio de la tormenta, en el mar, los hombres, en su desesperación, que se levantó una gran tormenta, lo tiraron al agua, lo tiraron al mar. Y se lo traga, dice las Escrituras, un gran pez, y de aquel lugar, de esa tormenta, surge su oración. En el versículo 2 dice: y dijo Jonás: clamé en mi tribulación a Jehová y él me oyó. Del vientre del sepulcro clamé y mi voz oíste. Cuando Jonás se encuentra en la tribulación o pena o aflicción, en su alma una tristeza profunda, no encontrar solución alguna para su problema o situación personal. Jonás estaba dentro del pez viviendo el más profundo dolor. ¿Cómo salir de ahí, de aquel lugar? Hoy día, al igual que ayer, muchas personas hemos pasado dolores, tanto físicos como espiritual, legales, escasez, donde no se sabe nada, sin saber cómo poder salir de aquella situación. Y ahí nuestros pensamientos se encierran, donde se cree en esa aflicción, y se ve que no termina nunca, y viene el desaliento, el desánimo, toma posesión de nuestro cuerpo y de nuestra alma, y comienza a destruirnos, porque el dolor es más fuerte que nuestras fuerzas. En el versículo 4 dice: entonces dije, oh Señor, me has expulsado de tu presencia. ¿Cuántas personas en situaciones difíciles han dicho: me has abandonado, o no existes, o te olvidaste de mí? Dijo Jonás: me has expulsado de tu presencia, me has abandonado, ¿cómo te olvidaste de mí? Bueno, somos seres humanos frágiles, en situaciones difíciles, fuertes, nos derrumbamos y caemos. Claro, ¿cómo salir de aquel estado? Jonás dijo en el versículo 4: aún así volveré a mirar hacia tu presencia, tu santo templo. A pesar de las situaciones difíciles de Jonás, en medio de ello, dijo: volveré a mirar al santo templo. Necesitaba fe para volver a ese estado de creer en Dios, un Dios que estaba presente, pero él había desobedecido, huyendo lejos del mandato que Dios le había encomendado. Y cuando estaba pasando en aquella situación difícil, clamó, buscó nuevamente a su Dios. Y cualquiera situación que estemos pasando, aún por más difícil que sea, si nos volvemos a Dios, si nos acercamos, como dijo Jonás, volveré a mirar hacia tu presencia. Entonces su fe se aumenta y vuelve a los cielos a mirar a su Creador. En Mateo 11:28 dice: venid a mí, dijo Jesús, todos los que estéis trabajados y cargados, y yo os haré descansar. Aquí vemos una palabra clave para buscar a Dios. Dice: todos, estimado, no existe acepción o favorecer a alguien o inclinarse hacia alguien. No, es para todos la invitación. La Biblia es clara cuando dice: todos los que estés trabajados y cargados. Claro, Jonás no había cumplido lo que Dios le había pedido, que fuera a predicar a una ciudad, y él no lo hizo. Al contrario, huyó creyendo esconderse de la presencia de Dios. Pero aún cuando estaba en aquel lugar, él se acuerda y dice: volveré a mirar
hacia tu presencia, como decir, volveré a buscar a Jesús para que me saque de esta situación y me ayude a seguir adelante. Estimado, la oración de Jonás nos muestra que aun que fallemos o nos equivoquemos, el Señor Jesús siempre existe una oportunidad para volver a Él. Él nos ayuda, la situación que sea, por más difícil o complicado, nos enseña Jonás a volver hacia los cielos, a mirar la bondad y misericordia de nuestro Señor. Claro, Jonás oró de lo profundo de donde estaba, dentro del pez, y la situación que para él ya no había nada. Pero de ahí el Señor Dios lo saca, y después más adelante vemos cómo él cumple lo que tenía que hacer. En el versículo 6 dice: pero tú, oh Señor, mi Dios, me arrebataste de las garras de la muerte. Claro, esa era la situación de Jonás. Se encontraba él ya muerto, y él lo había sacado de aquel lugar de sufrimiento. Estimado, la situación, como les decía, que estemos pasando, Dios siempre tiene una ayuda divina, sobrenatural, es la cual, si creemos y confesamos que le necesitamos como Dios de nuestras vidas, Él nos va a guiar y ayudar a hacer lo correcto. Y buscando a Jesús podemos encontrar la salvación, la paz y la quietud. Creer en Jesús, y necesitamos como seres humanos el perdón de Él. Estimado, Dios les bendiga.

0: nos despedimos dejándoles con un versículo de la Biblia. El Salmo 19:1 dice: los cielos proclaman la gloria de Dios y el firmamento despliega la destreza de sus manos. Estimado, que Dios les bendiga.
1: 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Por vuestra sintonía, mis amados, en el día de hoy, muchísimas gracias. Nos despedimos en el nombre de nuestro Señor Jesucristo, con la bendición sacerdotal para cada uno de ustedes que estuvieron en esta tarde en sintonía en cualquier punto de la región. Dice: Jehová te bendiga y te guarde. Jehová haga resplandecer su rostro sobre ti y tenga de ti misericordia. Jehová alce sobre ti su rostro y ponga en ti paz.

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